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0: ¿Le parece si vamos con las alternativas?
1: Vamos con las alternativas de ambas escuadras.
0: En Concón Nacional, el portero suplente es el número 12, Pedro Pizarro. Lo acompaña el 31, Ariel Guzmán. 11, Giovanni Bustos. 17, Kevin Araya. 21, Axel Cerda. Y el 25, Alexis Ugarte.
1: Axel Cerda, la figura del partido ante Real San Joaquín. Sí. El héroe de la jornada.
0: Totalmente. Y en Atlético Colina, el portero suplente es el 20, Junior Borges. Lo acompaña el 9, Gabriel Harding. 14, John Bravo. 17, Ignacio Contreras. 26, Santiago Fuentes. 28, Leigh Béjar. Y 32, Mario Muñoz.
1: Ahí están las alternativas que tendrán ambas escuadras para este partido, cuando ya la música característica que se hace sentir acá en el Atlético de Concón para la salida de los equipos a la cancha. En la mitad de la cancha van a aparecer el local, el cuadro de Concón Nacional y el cuadro forastero, el cuadro de Atlético Colina, encabezado por los jueces del partido. Ahí va el señor Bastián Pavés, Carlos Carrasco, Leidy Muñoz y Felipe Moya, y los capitanes de ambas escuadras por parte de Concón Nacional, Franco Ragusa y César Evans por parte del cuadro de Atlético Colina. Casaquilla azul, pantalón blanco, vea azules para el conjunto forastero, el amarillo y negro, el aurinegro para el cuadro de Concón Nacional. Repetimos, oncenas en la voz de Nicolás Rojas.
0: Por parte de Concón Nacional tenemos el portero, el Cristian Fuentes. En los centrales, Cristian Vega, Marcos Velázquez y Gonzalo Santelices. En la medular, el 4, Benjamín Fuentes, Bastián Bravo, Franco Ragusa, Franco Cubillas y Matías Beltrán. En la ofensiva, Luis Vargas y Rodrigo Catás.
1: Ahí está la escena de Concón Nacional y el cuadro forastero, el cuadro de Atlético Colina.
0: El portero es el 13, Juan José Chávez. En la defensa está Martín Ochoa, Cristóbal Finch, César Evans, el capitán, Mario Larenas. En la mitad del campo, Leonardo Naranjo, Juan David Vaca y Franco Gutiérrez. En la ofensiva, Matías Jiménez, Cristian Alarcón y Matías Colosi.
1: Ahí están las oncenas de ambas escuadras, con la aparición de Mario Larenas, un hombre con trayectoria en el fútbol profesional de primera y segunda división, como ese, bueno, creo que el último club fue Deportes Antofagasta, lo de Mario Larena, ¿no?
0: Sí, totalmente. Y por parte de Concón Nacional, hay un jugador que está dando muy buenas impresiones este año. Me parece que ha sido de los puntos más altos, si no el más alto. Y estoy hablando de Marcos El Chano Velázquez, que
1: con pasado en Santiago Wander, claro, el año anterior.
0: En Santiago Wander y en Everton también.
1: Y en Everton, por supuesto. Venía de, si no me equivoco, venía de Centroamérica de jugar cuando lo recluta, lo repatria Santiago Wander.
0: Sí, y que demuestra mucho su calidad. De hecho, este campeonato tiene asistencia perfecta. 9 partidos jugados, 810 minutos. Y suma un gol, siendo defensa.
1: Exactamente, ahí está la foto de rigor de ambas, por lo menos del cuadro con Nacional, mientras que hace la arenga el cuadro Atlético Colina en el sector sur del terreno de juego. Se esparraban en la cancha los equipos y los jueces en el centro del campo. Ya van a ver, por supuesto, lo que es coordinar lo que es las redes de los pórticos.
0: Oiga, también, sí, lo voy a aprovechar de decir el resto de la programación de esta fecha, que claro, de hecho...
1: Que comenzó ayer, ¿no?
0: Que comenzó ayer a las 13 horas, bien digo, jugó Santiago City, le ganó 3-2 a Provincial Ovalle. 27 de junio a las 4 de la tarde, Deportes Rengo ante Colchagua. Bueno, el partido que tenemos hoy día también, Concón Nacional ante Atlético Colina. Y nos está quedando para mañana, 28 de junio, Brujas de Salamanca, que enfrenta a Real San Joaquín. A las 15 horas también de mañana, Santiago Morning ante Deportes Linares. Y ese mismo día, General Velázquez ante Lota Chuárez.
1: Oiga, qué partido ese de Brujas con Real San Joaquín, porque están los dos en la misma posición, con la misma cantidad de puntos. Y ahí disputando quién se mete en la liguilla y quién se queda en la cuarta ubicación, para ver quién se...
0: Sí, que todavía está muy apretado toda esa zona. Todo puede pasar.
1: Exactamente, ya está todo listo y dispuesto acá para comenzar el fútbol. Ya está el juez del encuentro, el señor Pavés, sincronizando su cronómetro. Nosotros también, nuestro digital, porque el fútbol ya comienza acá en el Atlético de Concón. Va a atacar en su pantalla de izquierda a derecha el conjunto local, el cuadro de Concón Nacional. La inversa lo hará el cuadro de Atlético Colina. Cuando quiera nomás, señor Pavés, estamos a un minuto del inicio del partido. No tenemos la cuenta regresiva con el Mundial acá, ¿no?
0: No. Pero que ha estado bastante interesante el Mundial, igual.
1: Ahí ya, pulgar arriba para los porteros, el señor Pavés. Mira hacia todos los costados, ahí está el ajuste a su reloj.
0: Se marca harto el 3-5-2 por parte de Concón Nacional.
1: Sí, silbato a la boca del juez y el fútbol ya en marcha acá en el Atlético de Concón. Inicio a la fecha número 12 por parte del cuadro de Concón Nacional y Atlético Colina. Comienza el fútbol, balón que se fue por ahí. con Conan y está Fuentes para jugar desde la banda. Fuentes se muestra Gataz, balón va largo, arriba, ahí la tiene, la agarra, barre lateral, que dice el juez asistente, el señor que corre por este sector, el señor Carrasco, dice que es para Atlético Colina, está Mario Larenas, el ex Antofagasta para jugar desde el costado. El taque largo, buscaba proyección, va el Chano Velázquez, balón que se queda atrás, pero logra resolver y se desenreda para el portero Fuentes cuando venía encima a tosigarlo Cristian Alarcón, que en el papel es el único delantero que tiene Colina, sí, en esta oportunidad.
0: Lo acompaña también por las puntas un poco más Colossi y Jiménez.
1: Justamente Colossi que lleva el balón, va tocando hacia atrás, el balón que lo va administrando Naranjo. Más atrás el balón que hay en los pies de Ochoa. Este la larga, ahí está tocando el cuadro de Colina sobre la mitad de la cancha, nuevamente Ochoa. Se refugia de atrás con uno de sus centrales como Finch. Finch y nuevamente el balón cae en los pies de Naranjo. Balón que se disputa por el sector de la banda derecha en terreno de Concón, pero tiene que devolver el cuadro de Colina. Maneja el cuadro azul, balón atrás. Ahí está el capitán César Evans. La abre para Larenas. Ahí está Mario, Larenas, levanta la vista Larenas. ¿Con quién dice Larenas? Lo mira de cerca Vargas. Atrás la pelota nuevamente para el capitán Evans. Y este con su portero Chávez. Juega en el fondo el portero del conjunto de Colina. Nuevamente la salida con Evans. Ahí va Evans, otra vez para el portero Juan José Chávez. Juega el portero del cuadro de Colina en el fondo. Primeros instantes, primeros dos minutos de partido. El pelotazo largo buscando a Larenas por la banda de la izquierda. El toque de primera va el Chano Velázquez. Pasó de largo.

0: Que ojo, el balón queda suelto. El que pelea el pate es Alarcón. Trata de resolver todo. Alarcón no puede. Gana Velázquez, no mete la mitad de la cancha. Toca para Vargas. Este para Fuentes. De primera hacia la mitad de la cancha, donde maneja la pelota ahora Beltrán. Balón que viene para Ragusa. El capitán que centraliza para Vargas. El tanque que toca sobre la mitad de la cancha. Bien, la pelota cae en los pies de Bravo. Avanzaba Bravo. Comete una falta. Juega rápidamente el cuadro de Concón en la mitad de la cancha. El balón que queda en el fondo atrás, ahí donde está Vega, que es el central. La línea de tres marcadista, como decía, viene Nico Rojas del cuadro Concón Nacional. Ríos, perdón, Nico Ríos. Te cambié el apellido. Nico Ríos. Nico Ríos. Para que no se nos vaya a enojar el padre. Es Nico Ríos. Ahí, era con R. Era con R. Era sí, con para sacarme los pies.
1: Algo teníamos bien.
0: Para salir jugando.
1: Claro.
0: Ahí el lateral que favorece al conjunto de Concón Nacional. Ahí está Fuentes para hacer efectivo el saque de manos. Ya juega Fuentes. Busca al tanque Vargas que mete el frentazo. Balón se va afuera. Ahí saque de costado. Favorece al conjunto de Concón Nacional. Primeros instantes de partido.
1: Sí, se empiezan a conocer los equipos, tratar de hacer su juego, empezar a posicionarse en la cancha. Creo que eso es muy importante, ver también cómo te va a defender el rival y ver qué puedes proponer. Evidentemente no es lo mismo si es que el rival te espera tan atrás o si te sale a presionar.
0: Exactamente, balón que queda sobre la mitad de la cancha. Ahí está nuevamente peleando el pata Alarcón. Quiere pasar Alarcón, lo marcaba bien en el fondo. El Chano Velázquez salía rápido de Fuente buscando largo arriba para el tanque Vargas. Primero en el fondo, muy bien. El cierre, la arena que quiere reventar el pata largo arriba. Otra vez va Vargas. Vargas que por fin logra rescatar el pata a medias. Porque sale muy bien Evans desde el fondo. Tocando el balón en el conjunto de Colina, que se refugia en el fondo con el portero Chávez. Ahí va hacia atrás para el portero. Ahí va a presionarlo la salida Beltrán. Pelota larga del portero sobre el sector medio de la cancha. Y aparece sin problemas Vega y el Chano Velázquez en el fondo. Ahí está Marco Velázquez, pelotas profundas de Velázquez. Ahí a Vargas con el pecho, se junta con su compañero en la mitad de la cancha con Ragusa. No puede, el toque de Ragusa es controlado en el fondo por el conjunto de Colina. Balón que se va afuera y lateral favorece al conjunto forastero. Primeros 4 minutos de partido, un partido donde Colina trata de buscar profundidad con pelotazos largos por las bandas.
1: Sí, tampoco estaba muy ordenado en el fondo con Nacional. Me parece que, no sé, si los nervios, la situación del momento, creo que están en una situación totalmente importante, considerando también los últimos años, pero de a poquito esperemos que se empiece a ordenar el equipo aurinegro.
0: Pero es un partido importante para ambos. Para la parte alta y la parte baja se juegan algo estos dos equipos.
1: No, y sobre todo lo golpeado que viene Colina de 3 derrotas consecutivas.
0: Exactamente. De hecho, movió bastante el tablero el técnico Sepúlveda, porque cambió el portero, cambió varios centrales. Bueno, tiene varias bajas también el conjunto de Colina. Cuando viene saliendo el Chano Velázquez, recibió de San Telix, se juega por el medio de la cancha, ahí está avanzando, quería filtrarse, lo frenan a Beltrán, no puede Beltrán recuperar el cuadro de Colina ahí en la mitad de la cancha, juega por el sector de la diestra, ahí está alargando la pelota Ochoa, quería juntarse Ochoa largo arriba con la presencia de Jiménez. Algo pasa. Se agarra Santelices.
1: Sí, uno de ellos es Martín Ochoa y por el otro lado me parece que tenemos
0: Santelices, el 5.
1: Santelices,
0: sí. Llamada de atención, los va a llamar a los dos. ¿Qué hará el juez? ¿Le irá a mostrar tarjeta o solamente va a dialogar con Ochoa y con Santelices?
1: ¿Se llama? Había cobrado primero a favor de Atlético Colina y después empieza entre Santelices y Ochoa. Ahora los llama a los dos para calmar un poco, pero no quedó nada. Me parece que hasta se dan la mano el 4 del cuadro forastero y el 5 local.
0: Sí, me parece que maneja bien esta parte Bastián Pavés, el juez del encuentro, para no mostrar tarjeta amarilla tan temprano. Trata de que apaciguar los ánimos con diálogo para los dos hombres de la zona defensiva de ambas escuadras. Tiro libre entonces para el cuadro de Colina por el sector de la derecha, a donde todavía pega el sol en esta fría tarde de sábado acá en Concón. Tuvimos una brisa cuando llegamos al estadio que ha ido desapareciendo. Viene el tiro libre, hace la mague, ojo, que reclamo, pelota que va rasante, el primer palo, un hombre solo. Nada, no lo cante, no lo grite, no se abrace, porque la banderola arriba de la señorita Lady Muñoz dice que está en posición de adelanto. Cuando aparecía Colossi, posición de adelanto, tiro libre para el cuadro de Colina en el fondo.
1: Y qué suerte para Concón Nacional. Me parece que había sido mal defendido porque era una pelota baja. Sin embargo, aún así pasó esa pelota y fue Colossi quien aparece, que evidentemente yo creo que al menos un metro o por ahí estaba adelantado.
0: Sí, es una pelota a media altura que sorprende a todos. Todos esperan el centro aéreo, que es la normal, me parece, pero jugaron un tiro rasante que complicó la defensa de Concón, que está todavía tratando de acomodarse en la cancha cuando viene la carga de buena manera, avanzando al Arcón, pelota profunda arriba, Santelices se eleva, balón queda picando fuera del área, insisto otra vez, tocando de primera, el toque de primera venía por parte de Franco Gutiérrez, salía Gutiérrez, pelea en la mitad de la cancha, Entre el cuarto terreno en esta oportunidad, el despeje largo del cuadro con Cohen. Viene Vargas, alcanza a cerrarse en el fondo de buena manera, metió la cabeza Cristóbal Fins, se venía solo Vargas, otro día juega rápido el lateral, viene Vargas, Vargas centro, última línea, balón que queda ahí suelto, recupera la pata Juan David Baca, la Arenas, la pisa, la esconde la Arenas, toque por bajo la arena, ahí está Colossi, Matías Colossi, de pasado Balbo, Matías Colossi, ¿no?
1: Sí.
0: Otro para la Arenas. La Arenas cambia toda la pelota de costado, de derecha a izquierda para que salga el cuadro de Colina del fondo. Balón que pique en la mitad de la cancha. Santelice sin problemas hacia atrás. Vega engancha. Falta, me parece, sobre Vega. Sí, señor. Falta sobre el central del cuadro de Concones. Tiro libre para el Aurinegro.
1: Que lo hizo muy bien, se la jugó, porque en vez de salir alocado, algún centro rápido, tratar de buscar una cabeza, algo así, engancha hacia el centro y fue finalmente el 11, Cristian Alarcón, quien le comete la falta. Tiro libre a favor de Concón Nacho.
0: Sí, va a jugar el cuadro local. Ahí ya se pone en la vertical Vega, el diálogo con el juez Pavés. Tiro libre para el cuadro local, para el cuadro aurinegro. El propio Vega para jugar el tiro libre. Saludamos a la gente que está conectada junto a nosotros a través de nuestros amigos de Radio Colina que están ahí. 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Tiro libre para el cuadro de Forastero, el cuadro de la región metropolitana. Ya salida de Chávez y Mario Larenas por el sector de la izquierda. Ahí viene Larenas avanzando, la marca de Vargas. Se junta atrás con su capitán Evans. Otra vez para Chávez. La salida de Chávez jugando desde el fondo. Era Borges el titular en los últimos partidos del cuadro de Colina. El portero Borges.
1: Sabía sí, hoy día está en la banca de suplentes.
0: Exactamente. Hoy es alternativa para el cuadro de Colina. Pelota profunda. Ojo. Colossi habilitado. Hizo mal la línea. Me parece el cuadro con viene Colossi por el sector de la izquierda. Quiere meter el remate a puerta. Buen toque abajo. El taco. Venía el taco preciso de Alarcón para juntarse nuevamente con Colossi. Es de rincón de esquina.
1: Sí,
0: que favorece al cuadro de Colina.
1: El primero para Colina, qué buen centro era de la arena, buscando Colossi, se dormía un poco la defensa de Concón Nacional y eso tal vez podría ser un problema que le puede dar el jugar con laterales, entre comillas, o volantes muy abiertos que buscaba para Cristian Alarcón. Sin embargo, ganó un córner, el primero en el partido.
0: Ese es un tiro de esquina, Grupo Velator, que va a servir el conjunto de Colina desde el rincón de la izquierda, arco del norte. Dos hombres para este remate. Vemos ahí Gutiérrez, me parece que el que le va a dar, le da pelota que viene arriba. Saca Vargas, el que le pega. Era Gutiérrez. La salida del cuadro de Concón y hay una infracción cuando sí. Venía saliendo el cuadro de Concón.
1: Sobre Vargas. La falta fue del 15, César Evans, que cuando iba a despejar el 9 de Concón Nacional, lo termina tocando abajo y esto va a ser tiro libre en salida para el cuadro local.
0: Exactamente, un tiro libre que favorece a la escuadra de Concón Nacional. Primeros instantes de partido. Un tiro libre a Sextus Italia que se va a ejecutar ahí en el área de Concón. 10 minutos de partido. 0-0 la cuenta. Todavía no tenemos oportunidades claras de gol. Más allá del gol anulado del cuadro de Colina.
1: Sí, no. Y recién tuvimos una pequeña llegada, entre comillas, entre Colossi y Alarcón. Pero todo fue muy bien controlado por Marcos Velázquez.
0: Ya juega justamente Velázquez desde el fondo. Vargas que quiere meter la cabeza en la mitad de la cancha. El hombre que rebota, pidiendo una mano. No puede, Bravo. Ojo que viene a la contra el cuadro de Colina. Por el medio de Naranjo, abre el bota, el centro que viene solo Colossi, no alcanza a dar un hombre, remata a distancia. Y esa pelota quería buen remate. Me parece que el número 10 que le pega a puerta, Franco Jiménez, cerca de anotar la primera cifra.
1: Sí, fue Franco Gutiérrez quien patea de zurda, que le quedaba el rechace después de la pelota. Rebotaba en Cristian Alarcón y por eso es que esa pelota, el desvío hace que se fuera. Una lamentable para la visita, que entre el 11 y el 10 se tomaban la mano en la cabeza, que por qué le tapó esa pelota.
0: Cerca, la primera, esta la notamos como la primera aproximación clara del cuadro de Colina.
1: Sí, porque a pesar del desvío, aún así la pelota pasó muy cerca del primer palo del portero Fuentes.
0: Pelota que cae sobre tres cuartos de cancha, mete la cabeza bien Santelices, jugó el pellejo Santelices. Pelota que la va abriendo para allá, viene a la carga nuevamente el cuadro de Concón. Pelota larga, querían buscar la trepada de Franco Cubillos. Balón que se va fuera de la cancha, hay saque de manos, favorece al conjunto de Concón Nacho en estos primeros instantes de encuentro.
1: A pesar que está Franco Cubillos por el sector izquierdo, que podríamos decir que está como un carrilero, es de Mateis quien iba a sacar el saque de banda. Ahí sí le cedió la pelota a su compañero el 16.
0: Exactamente, cuando juega nuevamente, toca por el centro, quería buscar con Beltrán. Ojo con la salida de Concon de Colina, que puede ser rápida. Recuperaría la plata, Beltrán la abre, quería juntarse ahí con Cubillos, pero una infracción sobre Beltrán, dice el juez Pavés. Y es un tiro libre, Sixtus Italia, que favorece al conjunto con Nacional. Vamos llegando a los 13 minutos de partido. Cuadro con Nacional tiene un balón detenido para jugar desde el sector de la izquierda. Ahí está Franco Raúl, el capitán y dueño de los balones detenidos. En el cuadro de Concon va a buscar el juego aéreo. Ya vimos a Marcos Velázquez ya entreverado en ofensiva junto a Santelice, los dos hombres de la saga.
1: Al lado está Cubillos, pero evidentemente esto va a ser, yo creo, para Franco Ragusa. A ver.
0: Sí. Cubillos que hace la mague. Ragusa, balón que llueve arriba, va para Santelices, quería pivotear, le quedó alta Santelices. Insiste la arena, Santelices. Balón que queda suelto, el despeje en el fondo de Jiménez. Sobre la mitad de la cancha, vuelve a ganar la pelota el cuadro de Concon. Balón que viene para Vargas, está habilitado Vargas. Se quiso sacar de encima a Evans. Insiste Vargas. Busca la última línea, Vargas, que no se le ve el balón de la cancha. Un hombre que se cruza y es de Rincón, Velator, que favorece al cuadro. Concon Nacional lleva el número.
1: El número uno para Concon Nacional. Y lo ganó solito. Luis Vargas ahí peleando la pelota entre el mismo rebotarse la pelota para él. Y fue finalmente César Evans que lo quería complicar. Aún así ganó un córner importantísimo para Concon.
0: Está la primera desde el Rincón. Rincón de la derecha, arco del sur, está Franco Ragusa. Para jugar quizás una jugada corta o darle a puerta a buscar que se vaya abriendo ese balón. El arco que defiende Juan José Chávez. Va a venir la orden del juez Pavés. Ahí está la orden de Pavés. Toque en corto. El remate. Busca arriba el frentazo. Segundo palo. Aparecía muy bien el cabezazo Santelices. Blando, sí, para las manos del portero Chávez.
1: Sí, una jugada preparada porque Beltrán fue el que le cedió la pelota cortita para Franco Ragusa, que puso un centro espectacular. Ojo, porque va con Colina.
0: Viene Colina, ojo, que entra por el sector de derecha, avanzando Jiménez. Jiménez toca por el centro. Aparecía desde atrás, avanzando. Balón que se va sobre la última línea. Claro, es de Rincón. Ahí tiro de esquina. Grupo Velator, que favorece al cuadro de Colina.
1: El segundo para la visita.
0: Una buena contra el cuadro de Colina por el sector de la derecha. Balón que se va sobre la última línea de Rincón. Entonces, para el conjunto forastero, la segunda opción de balón detenido desde el cuarto de círculo en este primer cuarto de hora de fútbol. La orden del juez, el amague y el centro, el primer palo, logra meter la cabeza en el fondo para despejar la pelota a Rodrigo Gatás. Ahí está la arena, hacia la mitad de la cancha. El sol que le molesta, hace el amague. Y al levanta nuevamente terreno rival, ojo, un hombre en el área, el pivoteo quedó pasado Colossi. Sale del fondo Chano Velázquez, pelotazo profundo. Ahí va la arena, que le pide al portero Chávez que retroceda para tocar el balón. La pelota cae en los pies del portero de Colina, que viste íntegro de rojo. Balón largo sobre mitad de la cancha, rival el se eleva. El hombre de Concon para ganar la pelota en la mitad de la cancha, el central Vega. Ahí va nuevamente ganando la pelota el cuadro aurinegro. Vega y el portero Fuentes. Fuentes, Velázquez. Viene a apurarlo acá un hombre con todo de gol desde la mitad de la cancha. Vaca, el balón que se da de la cancha y juego en el fondo que favorece al cuadro de Concon Nacional. Se mantiene el nerviosismo en el terreno de juego.
1: Sí, pero me parece, Nico, que ese, al menos Concon Nacional ahora se ordenó un poquito más, porque antes estaba bombardeando, podríamos decir, Colina con centros, con disparos rápidos a tres cuartos de cancha. Ahora está controlando un poquito más Concon Nacional el partido, que está decidiendo usar un poquito más el juego de posesión que lanzar la pelota a la olla, como se dice.
0: Claro, no está buscando el pelotazo tanto, claro, para jugar más a ras de suelo, quizás, o más toque.
1: Sí, eso es importante porque, como decía, se notó que al principio están un poco desordenados, se les pasaban algunas pelotas. Sin embargo, ahora están construyendo, me parece que de forma óptima, un posible ataque.
0: Ahí saliendo el Chano Velázquez, Gatas, que recupera la pelota en la tres cuartos de cancha. Viene Beltrán, la pelota que le rebota en la mano cuando controlaba. Es tiro libre que favorece al cuadro de Colina en la mitad de la cancha. Este tiro libre es un tiro libre. Sixtus Italia, que ya juega. Larenas y el capitán Evans en el fondo. Viene saliendo Evans. Balón para su compañero Finch en la última línea. Es Chávez. Se trata de armar Colina desde el fondo. Otra vez la arena por el sector de la izquierda y viene a presionar Beltrán. Pelotazo profundo. Ojo con el pique en diagonal del hombre de Colina, que llegaba a buscar esa pelota. Ahí la tiene nuevamente avanzando Alarcón. que recibió de Colossi. Balón por el medio. El que avanza es Gutiérrez. Franco Gutiérrez. Balón para Vaca. Vaca que la abre. Balón que cae en los pies de Ochoa. Ochoa y Vaca. Mitad de terreno. Retroceso. Fins. Juega Fins ahora en el fondo. Ahí en la mitad del terreno de juego. Balón que la abre es el sector de la izquierda. Por acá está la arena. Viene Mario. La arena. Toque corto para Colossi. El toque es al centro. Ahí está otra vez girando con el balón dominado. Franco Gutiérrez, que como la aduana este Colina, ¿eh? Franco Gutiérrez.
1: Sí, y a pesar de que está muy cargado a la izquierda, también casi todas las pelotas han pasado por Mario Larenas.
0: También, exactamente, ahí son los hombres que es referencia del cuadro de Colina. Balón en el fondo, jugando bravo, algo corto. Creo que sorprende a Santelices, que tiene que mandar la larga fuera de la cancha. Y lateral para el cuadro de Colina.
1: Y lo bueno que también está haciendo Colina es que está presionando en cuadro alto. Entonces, cuando por ejemplo en estos momentos Concon National recupera la pelota, lamentablemente la perdieron por la presión que está haciendo Colina. Me parece que Concon National también podría sacar un poquito más el equipo.
0: Claro, está como retrocediendo un poco, claro. cuando viene Evans con el balón dominado. Abriendo balón Evans, por ahí está Fins. Fins que la tiene, Fins que va, levanta la vista, Fins, juega Fins a Ochoa. Ochoa abierto por la derecha, recostado sobre la línea, el toque de primera, va para Contreras. Viene en el fondo a la arconera, Vega en el fondo que se cierra. Insiste otra vez, recuperando Colina para Vaca en la mitad de la cancha, recupera el cuadro Concon, viene el cuadro Concon a través de Bravo. Balón que le queda suelto, insiste Bravo, Ochoa a la marca, Bravo al piso, con fuerza va Bravo. Bota el balón fuera de la cancha, pero también repasa al jugador de Concon.
1: Sí, evidentemente... No sé si da para falta, sí hubo un golpe sobre Bravo por parte de Ochoa, pero me parece que primero llega la pelota y por eso es que simplemente va a ser saque de manos.
0: Listo para jugar Franco Cubillos desde el costado, el ex hombre de Santiago Wanderers. Cubillos atrás para Santelices. Maneja la pelota Santelices, otra vez para Cubillo. Viene Franco, Cubillo Bravo, se equivoca. Anticipó muy bien en la jugada ahí Leonardo Naranjo, lateral que en definitiva sirve el cuadro de Atlético Colina, 0-0 el marcador, 19 minutos, primera etapa, en vivo, en directo a través de Concon National TV, nuestra página de YouTube, para todo el país. Pelota que la va teniendo el cuadro de Atlético Colina en el fondo, maneja el portero Chávez que se juntó con Evans, nuevamente Chávez. Tiene que ir alguien a apretar, juega muy libre el portero Chávez, viene recién a... El tanque Vargas que venía, balón que va a largo arriba, pivoteo de Colossi, quería juntarse con Larenas. Hay saque de manos que favorece al cuadro de Concon frente a la banca o al costado de la banca de Colina, donde da instrucciones Sepúlveda y al borde del terreno de juego. También vemos a Gutiérrez en la borda de cancha, lo están tomando, me parece, al hombre de Concon, nadie se juega el encuentro. Balón que va hacia atrás por parte de Ochoa y el portero saliendo de la última línea al cuadro de Colina, balón que queda ahí en el sector derecha, Ochoa, centraliza, aparece Franco Ragusa, la levanta Ragusa, arriba el pivoteo de Vargas, queda un hombre frontal, la pelota que se le queda atrás a Gatás, toque de Gatás, Beltrán, aparece ahora Ragusa, viene Franco Ragusa, va, el toque era para Fuentes. Algo desmedido el toque, pero buena la aproximación del cuadro de Concon.
1: Sí, muy bueno. Primero Franco Ragusa buscando rápido con Vargas, que se encontraba con Gatás. Gatás de nuevo para Ragusa, que quería encontrar un filtrado como tal, como tú dijiste, con Benjamín Fuentes. No le dio la jugada del cuadro de Concon Nacional.
0: Sale de Chávez del fondo. El cuadro de Colina, no hay goles. 0-0 la cuenta. Pelota que va sobre la mitad de la cancha, arriba el Chano Velázquez, mete frentazo. Despeja medias, primero a la arena, a la mitad de la cancha, nuevamente el Chano, verás que vuelve a ganar Beltrán. La trata contra el Beltrán, viene Beltrán, pasó Beltrán, dejó dos en el camino, Beltrán que va, se quiere filtrar. Desde atrás me parece falta y se juega el encuentro, sí señor, tiro libre, Sectus Italia que favorece al conjunto de Concon National.
1: Sí, gran falta, porque iba Matías Beltrán dominando la pelota, ya proyectando un posible paso y fue Juan David Vaca que lo termina bajando por atrás y ojo que le queda un tiro libre bastante favorable al equipo local.
0: Sí, tiene dos hombres de buena pegada. Tiene a Cubillos con zurda y Franco Ragusa con derecha para este tiro libre. Aunque está bien recostado hacia la derecha, es más para un zurdo, me parece, ¿no? En esa posición.
1: Yo creo que es para un zurdo en el caso que busque el arco. Para el centro me parece que es una buena oportunidad para que Franco Ragusa se pueda encontrar con tal vez de forma aérea con Gatás o Vargas.
0: ¿Y por fuera de la barrera?
1: Vamos a ver, ojalá le salga.
0: Ahí está mirando.
1: Le dio el palo, sí. José Echea.
0: Oteando el pórtico está Franco Ragusa, también Cubillos, puede caer la primera del partido, 21-22, la orden del juez, Ragusa mete el centro, el segundo palo arriba, un hombre que se eleva primero, mete el frentazo defensivo, Era Fins, insiste Santelice que no se va la pelota de la cancha.

0: Lo gana bien Santelices por la banda de la izquierda. Toca hacia el centro para Beltrán. La pide Catás por el centro. Perfecto al largo para que venga Cubillos. Está habilitado Cubillos. Largo pelotazo. Corrió largo la pelota. Salió el portero Chávez en el fondo y se quedó con el balón. 22 para 23. 22 para 23 de esta primera etapa. 0-0 la cuenta. En vivo y en directo desde el Atlético de Concón. La salida por el centro por parte de Gutiérrez. Aunque cae en Finch. Fint y Vaca. Ahí viene saliendo Juan David Vaca. Pelota larga de Vaca. Se cierra Santelices. Balón fuera. Ochoa para hacer efectivo el saque de mano. Ya juega rápidamente Ochoa. Se le va entregando a Naranjo. Levanta la pata nuevamente a correr. Va Ochoa. El centro de la carrera de Ochoa. Vega en el fondo. Despeja. Queda suelto en la mitad entre el cuarto de terreno. Va tocando el balón en el cuadro Concón. Primero fue Beltrán. Luego Bravo. Este se lo entregó a Cubillos. Y el despeje en terreno propio hacia afuera de la cancha para que juegue el lateral cuadra de Concón. Por parte de Fins, juega del costado de la escuadra aurinegra.
1: Con el pasar de los minutos me parece que un Connection se empieza a sentir más cómodo, también empieza a ser más activo a la hora de recuperar el balón.
0: Uy, y ojo no... con Fuentes.
1: Uf.
0: Sí. Ojo,
1: Cristian Fuentes. Fuentes que... totalmente extendido en el piso.
0: Me parece, perdón, Nico, en el retroceso, en la contra sí. Que tiene Atlético Colón.
1: Cuando va corriendo de espaldas, claro.
0: Me parece que ahí es donde se resiente el portero.
1: Se toca, de hecho, el muslo derecho. Ahora todos los equipos aprovechan para conversar con sus técnicos. Y Pedro Pizarro ya debería estar haciendo un calentamiento previo.
0: Así es. Esto no es el típico hidratation break.
1: El cooling break. Y justo fue por los minutos.
0: Justo 22, cayó.
1: 24, pareciera que también hay cooling break aquí.
0: Cooling break cayó justo la misma.
1: En la Liga de Segunda.
0: En la Liga de Segunda, eso. Claro, está siendo atendido. Está muy sentido. Generalmente cuando el jugador está en el piso inmóvil es porque realmente es un dolor que lo mantiene así.
1: Sí, se toca el muslo derecho. Esperemos que no sea nada grave, como decíamos, y que solamente haya sido tal vez algo del momento.
0: Sí, no veo moverse al portero. No veo que se mueva el portero de Concón haciendo el ejercicio de precompetencia. Algún al costado de la banca, aunque veo que hay movimiento, pero está siendo atendido. Claro, muslo de la pierna derecha es lo que está ahí viendo los paramédicos del cuadro Concón. Un resumen de estos primeros 25 minutos, lo que te ha parecido el encuentro hasta el momento,
1: Nico. Me ha parecido como partido en forma de atracción ha sido de menos a más. Primero vimos un poco de centro. Pareciera que no hay nerviosismo, pero que sí, tal vez los equipos, ambos elencos no estaban muy cómodos en la cancha. De a poquito se empezaron a encontrar con su fútbol. Me parece que Colina empezó muy también explosivo, muy impulsivo, muy buscando el ataque. Se pone de pie de todo esto Cristian Fuentes. Y de a poquito con Concón National fue tal vez cortando eso, fue viendo como un cortafuegos de eso que tenía Colina. Empezó a dominar su juego y lo bueno que ha tenido con Concón National, que si bien no ha tenido tanta llegada, me parece que ha podido controlar la pelota de forma óptima y de a poquito también ya sabe cómo recuperar más rápido. Creo que eso ha sido importante también cuando le doy la buena noticia que Cristian Fuentes va a seguir jugando.
0: Así es, ya está recuperado el portero del cuadro de Concón National. Recupera la pelota en la mitad de la cancha, quería Naranjo. El toque de primera querían buscar arriba la presencia ofensiva de Alarcón. Recupera bien el cuadro de Concón en mitad de la cancha. Ahí está Vega, el giro de Vega queda de frente a su pórtico. A él la pelota va para Fuentes, ahí está más recuperado justamente su pierna derecha, la que despeja la pelota sobre la mitad de la cancha, va para Gatás. En el fondo se cierra muy bien Evans. Hiciste Bravo, mete el frentazo Bravo, algo displicente. La pelota cae en los pies de Naranjo, que toca el balón sobre la mitad de la cancha. Gutiérrez, el balón que lo vuelve, era Vaca, que la va tocando con Larenas. Más atrás para el capitán Evans. Y este nuevamente con Vaca. Ahí está Juan David, tocando nuevamente con su capitán Evans. Y este con el portero Chávez, que juega en el fondo para el cuadro Atlético Colina. Aprovechamos de saludar a Rengoku. Vamos con Cóndice, Verónica Rosa, también en nuestra transmisión, cuando viene un remate de distancia, buen remate que saca Matías Jiménez, pero sin problemas, a la ratonera izquierda va y se estira el portero Fuentes.
1: Sí, pero un zurdazo Matías Jiménez luego de ganar kilómetros, no fue problema para el uno que llega muy fácil abajo y se queda con ese pelota.
0: Pelota que va a larga Vargas, que pedía una falta, un empujón, pero nadie se juega del encuentro, bueno, que queda suelto, va la Arenas, Beltrán logra sacar la Arenas. Ahí arriba Matías Colossi mete el frentazo, recupera el Chano Velázquez, Ragusa Franco, Ragusa que la levanta, va para Beltrán, controla Beltrán, mete pase profundo, va para Fuentes primero, la Arena le queda al tanque y está para Vargas, a ver si le pega puerta a Vargas que va, se perfilaba, tocó para Cubillos, balón que rebota en el fondo, Nochoa, otra vez va para Vargas, habilitado, viene Vargas, el centro de Bar-

0: Está para Beltrán. Insiste Beltrán y el portero Chávez se lo pierde con Con. Le quita, me parece, la vista a la pelota Beltrán. No le puede dar dirección y una bonita opción. Se pierde el cuadro local.
1: No, era tremenda la opción. Yo creo que no se la acomodó para su pierna hábil, porque esta pierna, esa era para pegarle de zurda, creo yo. Le quiere dar de derecha y en ese afán no le dio nunca el ángulo para dar la pelota a Beltrán. Pierde hasta el momento la mejor oportunidad para con Nacho.
0: Quiso darle un cachetazo de derecha, pero le quedó incómodo el balón. Buen centro de Vargas, hay que decirlo. Buen centro de Vargas por la izquierda.
1: Muy bueno, y aparte se lo genera solo, porque aguanta la pelota y saca de zurda. Tremendo lo que hace Luis Vargas en esta jugada.
0: Ahí va tocando Catás, Cubillo, centro que viene, segundo palo, va a aparecer Fuente. La Arenas compromete a Chávez, pero logró llegar a las manos del portero. Otra buena aproximación de Concón Nacional, que sí, poco a poco se arrima al arco forastero.
1: Tuvo la suerte en esta colina que la Arenas le dio el pase con mucha calma al portero José Chávez, porque de atrás venía acechando Ochoa. Perdón, Fuentes.
0: La pelota que la tiene Catás. Catás que viene, marca de Gutiérrez, toca el balón para Beltrán. Pasa uno, pasa dos. Buen toque, balón. Ah, pelota para Fuentes. La recupera Fuentes, va a meter el centro. El centro que viene, el portero Chávez a medio camino. Cuando quería Catás, logró meter la cabeza salvadora Leonardo Naranjo para ahogar el grito de gol de la gente de Concón.
1: Oiga, ya estas tres seguidas me salió un olorcito gol. Sí. Así que esperemos que salga para la gente de Concón Nacional.
0: Y viene otra vez Beltrán, mete para Vargas. Despeja en el fondo con todo Evans en la mitad de la cancha. Parece que hay infracción sobre Bravo. Nadie se juega el encuentro. Pelé por fin la bota al Arcón. La va tocando ahí para Vaca. No puede ante Franco Ragusa, que recupera la bota. Va tocando para Fuente. Viene Fuente. Fuente que avanza. Avanza el Basti Fuente. Va Fuente que va Vaca al piso limpiamente. Le bota fuera de la cancha. Hay lateral que favorece al conjunto con Concón Nacional. Barragusa no va a dejar para Fuentes. Fuentes para jugar del costado. Quien se muestra ese Fuentes. Concón se empieza a instalar con maletas y todo, con carpas, maletas en terreno rival. Empieza a hacer su campamento ya en terreno de colina. Va para Vargas, que mete la humanidad. Lo atropella el hombre de Colina, sanciona el juez. Pavés, tiro libre y un respiro para el cuadro forastero.
1: Sí, total, porque de hecho en los últimos tres minutos ha sido totalmente de intencionalidad para Concón Nacional. La de Vargas, tuviste también la de Fuentes, la llegada también de Matías Beltrán. Me parece que esta falta, por decirlo así, le fue lo mejor para calmar un poquito esa buena intensidad que estaba teniendo el equipo urinegro.
0: Sale desde el fondo el portero Chávez, la Arena, Evans, el capitán, y otra vez para el portero Chávez. 25 minutos de la primera etapa, 20 del final de este primer tiempo. No hay goles en el Atlético de Colina, ya con luz artificial jugándose acá en la zona alta de Concón. Otra vez Chávez en el fondo, Vargas que lo mira desde lejos. La salida con la Arenas por el sector de la izquierda, no puede la Arenas. Saque de costado para el conjunto de Concón. Empieza a caer el nerviosismo en el conjunto forastero.
1: Sí, no le da bien la arena. Yo creo que la pelota no pensó muy tarde lo que era hacer, cómo controlar. Finalmente la quiere pisar, se le pasa por debajo y gana un saque de bandas. Mira la buena que está haciendo ahora Fuentes.
0: Sí, buena jugada, buen autopase por medio de Fuentes. Gira, marca de Colossi, toca por el medio. De primera Gatás para Vargas. Aguanta la marca de Evans. Vargas que gira. El toque otra vez va para Fuentes. Fuentes que levanta la vista. Va Fuentes, amaga. Busca el centro, Fuente, arriba que se debe, un hombre que saca a medias y logra despejar con todo, Vaca en el fondo, no puede Alarcón, pelea con Fuente, gana Alarcón, sí está Alarcón, pero ahí falta de Beltrán sobre Alarcón, es tiro libre para Atlético Colina y en tres cuartos de terreno. En el piso Alarcón en estos 25 minutos. Y la gente ya se empieza a conectar ahí.
1: Sí, Santuari dice con todo Colina hoy. Tomás Briceño dice vamos Colina hoy. Y Yanina Velázquez dice vamos Concón. Tenemos público dividido, al menos en los comentarios.
0: Claro, saludos para la gente que nos escucha a través de para Colina y la provincia de Chacabuco, a través de Radio Colina con todo deporte de Radio Colina. Balón que va arriba sacando el Chano Velázquez. Balón que cae en Fuentes. Fuentes que despeja largo a terreno rival, ahí va la Arena, gana Vargas, el pique ahora es de Catás. Catás, Vargas, cae el primero, Vargas y el primero, Vargas y el primero, Vargas y el primero, toca al medio, se equivoca Vargas, lo leyó muy bien Cristóbal Fitch. Ojo la Arenas, que está lesionado, toca por el medio, está sentido la Arenas, Está sentido la arena, la última, me parece.
1: Sí, primero, Nico, vamos a hablar de la opción inmejorable, sí, que tuvo con National, porque la pivotea Vargas, controla muy bien Rodrigo Gataz, quien vio muy bien a Vargas y me parece, no sé si está de acuerdo conmigo, que era para meter un derechazo fuerte, ¿yo?, cruzarla. Sin embargo, quiere encontrarse de nuevo con el 22, con Gataz, y en esa fan fue donde interceptó muy bien César Evans. Luego quería salir ahora a Colina y un tirón le dio a la Arenas y me parece que pinta para mal.
0: Sí. Ya se empieza a mover, de hecho, la alternativa del cuadro de Colina. Fue demasiado generoso el Vargas en esta última.
1: Sí, yo creo que... Y está haciendo un buen partido Vargas. Creo, sí, que esta era... Antes también se entró, dejó solo a Beltrán. Me parece que esta era la perfecta para él buscar su gol. Y aparte ya empezar a probar la portería, que tampoco lo ha hecho mucho con Nacional.
0: Sí, faltó ese hambre de goleador, ese individualismo que siempre tienen los delanteros.
1: Esa jugada era para representar el número que lleva en la espalda.
0: Tal cual, la de 9, la de centro atacante, está la arena, me parece, ¿sigue o no sigue? La arena es al borde de la cancha. Sí, me parece que va a volver a la cancha ahí, da la autorización. El cuarto
1: susto
0: juez.
1: Nomás.
0: Sí, aunque igual se ve algo no físicamente íntegro en su pierna derecha. Viene a la carga otra vez el cuadro de Concón. Ahí viene Bravo. Bueno, carrerón de Bravo. Tocó por el medio para Beltrán. Y cae el primero Beltrán. Se le queda atrás. Y está para Fuentes. Increíble lo de Fuentes. Increíble cómo se está desperdiciando goles el cuadro Concón. National, pero está ahí. Está rondando y está con dolorcito a gol, como bien tú decías,
1: sí,
0: anteriormente.
1: Sí, la llama de Concón National cada vez se hace más grande y empieza a achicar la de Colina. Que, ojo, Colina ya no puede salir de su propia mitad de campo, está atacando muy arriba en tres cuartos de cancha y recuperando la pelota con Concón National. Es importante que mantengan esa presión. Ahora, si bien Fuente le dio desviado, toda la construcción de la jugada fue muy buena.
0: Exactamente, cuando viene la arena buscando largo arriba, pivoteo de Colossi, pero recupera bien Ragusa en la mitad de la cancha. Me parece que ya tomaron bien a Alarcón y a Colossi y también al chico Gutiérrez, que eran los que generan fútbol en el conjunto de Colina.
1: Sí, los primeros 5 o 10 minutos le costó Concón, pero ahora ya desde el 10-15 para adelante ha sido un equipo muy ordenado y que está muy controlado.
0: Balón que lo va teniendo nuevamente el cuadro de Colina, el toque atrás, el despeje por parte del portero Chávez. Balón que queda ahí en la mitad de la cancha, va recuperando balón. Ojo con la recuperación de Alarcón, que abre el bata para que venga descolgándose por el sector de la diestra. Avanza el cuadro Colina, centro al área, quedó pasado. Era buena la idea quizás del conjunto de Colina cuando metía el centro cruzado, pero la pelota pasa a Alarcón, bien digo. Se pierde por el costado lateral que favorece a la escuadra de Concón National. Va a jugar por parte de Fuentes del costado. ¿Quién se muestra? Dice Fuentes. Fuentes, Vargas. A correr un hombre al fondo. Va Vargas, la gana Vargas. Pelea con Evans. Vargas que lucha. Va Vargas. Es un... Realmente se... El tanque Vargas, como lo apodan. Hizo meter toda la carrocería en esa jugada. Por acá quiso salir jugando por el medio. Gutiérrez, balón fuera, bien tomado Gutiérrez en los últimos pasajes de partido. Lateral que va a ser efectivo de la arena para Colina. Juega hacia atrás. Balón que cae en los pies de Evans, el capitán del conjunto de Colina. Va Evans y el toque para la arena. Viene la arena avanzando por el sector de la izquierda. Balón que queda suelto otra vez Gutiérrez. Ojo Gutiérrez, buscaba profundidad Gutiérrez, quería buscar la presencia ofensiva de Naranjo. El despeje nuevamente recupera el cuadro de Colina. Ahí viene otra vez Alarcón, quiere sortear la marca de Fuentes, toca por el centro, quería buscar la presencia ofensiva de Jiménez. Matías recupera el cuadro de Concón, pero con un problema. Oh, falta de Jiménez, falta de Matías Jiménez sobre Bravo. Sanción el juez Pavés. Es tiro libre para la escuadra de Concón National.
1: Y yo creo que lo mejor que le podría pasar a Colina es que termine este primer tiempo, porque han tenido pocas oportunidades, están perdiendo la pelota y sin embargo Concón National por su contraparte está haciendo esto, que se provoquen faltas, está controlando el partido, lo está haciendo muy bien el cuadro aurinegro esta última pasada.
0: Balón largo de el Chano Velázquez, recupera otra vez Alarcón, va Velázquez a la marca, Velázquez que no puede, tiene que tomarlo del brazo, zafar Alarcón, ojo con Colossi, por la izquierda Colossi, viene Colossi, se frena Colossi, toca atrás, la arena que acompaña, levanta la vista la arena, es el centro, balón que rebota en Beltrán, va Beltrán arriba, el despeje de Ragusa, y viene otra vez Gataz, quería buscar a Vargas, balón que quedó sobre la mitad de la cancha y rompe muy bien Finch, Cristóbal Finch, toca atrás Evans, juega ahora en el fondo, viene Evans, abierto. Balón que cae a los pies de la Arenas. La salida del conjunto de Colina. Ya cruza la frontera. Está en terreno rival por el sector de izquierda. El toque por bajo. Balón que lo recupera Gutiérrez. La pisa, la esconde. Balón que cae ahora a los pies. Que venga la carga. Venía avanzando Naranjo. Lo roba la pelota y viene saliendo Bravo. Ojo con Bravo. Abiertos por acá, por el sector de la derecha. Está Vargas. Ahí está Vargas. La controla Vargas. La marca de Evans. Vargas que va a ver si prueba. Vargas mete el taco. El centro de Ragusa. Un hombre que despeja en el fondo a medias. Balón entre cuarto terreno. Vuelve a recuperar la pelota Fuentes. Presiona el cuadro con otra vez para Franco Ragusa. Viene Ragusa. El centro va para que quede Beltrán. Le pega pifiado Beltrán. No le puede dar de lleno. El despeje en la mitad de la cancha. Ahí está el Chano Velázquez, nuevamente Velázquez. Quiso tocar, le pinchó Colosio. Ojo que se viene Alarcón. Atacan dos, defienden tres. Viene Alarcón. Alarcón que va, lo mira Vega. Se cierra muy bien el fondo. Bien, Franco Ragusa. Y aparece el portero Fuente y se queda con la pelota. Y algo le pasó al portero.
1: Molestias, pero ya se levantó el piso. Por suerte, muy participativo ha estado Franco Ragusa. Recién tiró un centro peligroso ahí y ahora fue él quien quitó la pelota prácticamente en el área de Concón Nachón.
0: Va a hacer un pique a tierra para que juegue el cuadro de Concón. Muy bien, porque venía envalentonado el chico Alarcón, ¿eh?, a enfrentar al portero Fuentes. Buena salida justamente de Fuentes, pero se equivoca en el amague. Beltrán recupera a Naranjo. Quiere encarar a Naranjo, gira. Levanta la vista, el toque hacia atrás. En el fondo está jugando Ochoa y Finch. Juega en el fondo, Finch. Larenas. Por acá viene Larenas. A la carga viene el cuadro de Colina. Larenas lo sigue Vargas. Larenas que toca por bajo. Balón que queda a los pies de Gutiérrez. Gira y toca para Colosio. Y otra para Gutiérrez. Busca la última línea. Sector de la izquierda, el centro que viene pasado arriba. No puede Santelices. Sí, Vega. Para salir del fondo. Va ahora Gatás en la mitad de la cancha. Lo anticipa Juan David Baca, el portero Chávez y el capitán Evans. Ahí está Cristóbal Finch. Bueno, los centrales de Colina. Es Chávez, tenemos 30, media hora de fútbol. Balón que lo tiene nuevamente, ojo a la carga, viene Gutiérrez, balón largo arriba, cabezazo. Pero había falta, empujón cuando anotaba otra vez la escuadra de Colina. Sonó el silbato antes. Y es tiro libre para el cuadro Concón.
1: Sí, eso mismo le iba a decir. No hay nada que reclamar porque el silbato fue antes de que, de hecho, casi impactara la pelota. Se acomoda y empuja al central de Concón Nacional y luego es donde se cobra la falta.
0: Exactamente. Le ponen los dos brazos en la espalda a Vega. Era Alarcón. Tiro libre para el cuadro de Concón Nacional que lleva a jugar el portero Fuentes. Balón que va hacia el sector de la izquierda. El despeje a medias. Ahí está para recuperar la pelota, pero hay lateral. No puede rescatar esa pelota Jiménez. Lateral para el cuadro de Concón Nacional por el sector de la izquierda. Ahí donde está el tablero, marcador de goles que aún dice 0-0. En esta tarde fría acá en Concón. Ya va a jugar Cubillos. Franco Cubillos quería juntarse en la mitad de la cancha con Beltrán. El balón que queda suelto. Recupera muy bien en la mitad de la cancha Jiménez. Uy, le entró con todo Cubillos. Cayó al piso. Nadie se juega el encuentro. Y viene Franco Ragusa. Ragusa que toca por el centro. Aguanta Beltrán. Quiso tocar por bajo. Balón suelto. Insisto otra vez. Ahí está Bravo. Girando Bravo. Abierto Cubillos. Bravo. Cubillos. En la media vuelta. Buen toque para Bravo. Buena jugada por la izquierda. Viene Bravo. Se mete en la zona caliente. Bravo. Lo frena Cristóbal Finch. La salida ahora. Vargas que presiona. Le quiere ganar ahí a Ochoa, que logra sacar el balón fuera de la cancha. Lateral que favorece al conjunto de Concón Nacional, que empieza a presionar. Lateral más allá, dice el juez, que juegue bien allá, cerca del lanzamiento de esquina. Va Santelices. Más allá, dice el juez Pavés. Ahí va a jugar Santelices, frente al área menor casi del portero. Chávez ya juega, Santelices, lateral, la meta al área, despeje. Vaca queda, suelto balón, arriba Larenas, cuando intentaba Fuentes. Chano Velázquez, controla Velázquez, de cabeza la tira afuera, Alarcón presionado por Velázquez, ya juega Fuentes, se le va entregando a su compañero, ahí está Beltrán, el toque de Beltrán, se filtra Fuentes, Fuentes centro por bajo, se cruza Cristóbal Finch, pero la pelota que la termina tocando Gatás, dice el juez del encuentro, saque de fondo, que favorece al conjunto de Colina.
1: Yo creo que la termina tocando Finch.
0: Yo también.
1: Llega muy bien, hay que decirlo también, el número 3 de Colina. Y creo que él termina despejando la pelota. Es más, me atrevería a decir que prácticamente Gatás ni siquiera pudo llegar. Fue más rápido el central de Colina quien envió esa pelota al saque de esquina, pero no lo vio así el árbitro principal. Cobró finalmente, y ojo, y ahora hay amarilla para Gattaz por reclamarle al juez de línea.
0: Sí, le muestra tarjeta amarilla al 22 del cuadro de Concón por reclamo, justamente los reclamos por el lanzamiento de esquina. Y para nosotros los que estamos más lejos, fue el lanzamiento de esquina. Pero bueno, el juez asistente, el señor Carrasco, le insinúa reclamo de Gattaz. Y la primera amarilla del partido en un partido que ha sido bastante limpio, a pesar de las infracciones.
1: Sí, y es más, las veces que han estado los jugadores en el piso han sido por no han sido lesiones, pero han sido por molestias solas. No es que algún otro jugador tuvo que ver en esas posibles faltas.
0: Bueno, que va arriba el despeje muy bien en la mitad de la cancha de Vega. Tres cuartos todavía tocando para Fuentes. Fuentes y Ragusa, el taco de Gattaz. Quería juntarte con Fuentes. Saca la Arenas. Ya más recuperado la Arenas. Bueno, que lo tiene Alarcón. El Chano Velázquez en el fondo. Va a despejar largo. Terreno rival. Mitad de la cancha. Arriba se ve a Beltrán. Mete el frentazo. Va Fuentes. Primero la Arenas. Y el portero Chávez juega en el fondo para el cuadro de Atlético Colina. Ahí está Cristóbal Finch. Engancha hacia adentro. Dos en la marca. Otra vez el portero Chávez sale ahora con Evans. Viene Evans. La uy, Gattaz que casi le pincha la pata. Salió bien en el fondo de la escuadra de Colina. La Arenas ahora que viene avanzando. Viene la Arenas. Levanta la vista la Arenas. ¿Con quién combina la Arenas? Viene a marcarlo Beltrán. Tocó el balón para Gutiérrez. Al medio para Colossi. Toda la pelota abierta por el sector de la derecha para que venga por allá avanzando Ochoa. Remata puerta. Picaba en el área menor. Bien. El portero Fuentes se queda con la pelota.
1: Sí, estuvo también atento Concón en esta porque si aparecía Cristian Alarcón era cosa de ponerle una uñita, un dedito a esa pelota y podía cambiar completamente su destino. Atento estuvo Cristian Fuentes quien se encontró con esa pelota.
0: Pelota que viene a terreno rival. Va Vargas, la Arenas, más alto que largo. La pelota va para Vargas que la quiere controlar. Un autopase pero sale largo. Primero se cierra Evans en el fondo. La toca con el portero Chávez. Juega Chávez en la última línea, levanta la vista, va a jugar con la arena, se frena. Hizo la amague para jugar por el sector de la izquierda. Nadie lo va a presionar. Con tranquilidad juega en el fondo el portero de Atlético Colina. Balón que cae sobre la mitad de la cancha, arriba se eleva Vega. Balón que lo controla por la banda de la izquierda era Cubillos. Salió bien limpiamente el cuadro de Colina, pero la mitad de la cancha vuelve a recuperar con a medias. Ahí está Colossi, falta y se juega el encuentro. Falta sobre Matías Colossi. Sanciona juez Pavés. Tiro libre para Atlético Colina. Es un tiro libre Sixtus Italia que favorece al conjunto forastero.
1: Sí, estamos ya llegando a los 45. Vamos a ver cuánto va a adicionar finalmente este partido. Tres minutos más vamos a jugar en este primer tiempo que ha tenido bastante intensidad.
0: Así es, tres minutos entonces se van a jugar adicionales para este partido. Ya juega la Arenas, tres más y se acaba la primera etapa. La Arenas y el toque atrás, capitán Evans, viene saliendo Evans. Otra vez con Vaca, Evans, avanza, Evans toca rasante, ahí está Gutiérrez. Se engancha por dentro, buena jugada, se perfila por el centro derecho, quería buscar a Colossi. Muy bien en el fondo, saliendo desde la última línea, el cuadro de Concón por el terreno de Cubillos. Insiste, trae la mitad de la cancha, profundo para Gattaz, la Arenas que se cruza primero. Está como un central ahora. Se estaciona y abre por acá a Vaca. Vaca y nuevamente la Arenas. Fondo el conjunto de Colina. Se cambió de costado, me parece, la Arenas. Juega ahora como central junto con Evans en el fondo. Yo, y por la derecha, por la izquierda está Juan David.
1: Creo que es temporal. Yo creo que ya poquito se van a empezar a reacomodar en sus posiciones. Y creo que ahí va el cambio, mire.
0: Ahí está, claro. Justamente siendo la diagonal, Juan David. Pelota que la tiene Alarcón. Alarcón. Ahí está Vaca. El toque corto para que juegue Naranjo ahora. Va a buscar profundo. Pelotazo de Naranjo. Va a buscar a Ochoa. El descuelgue del lateral. Cabezazo de atrás para que recupere la pelota. Matías Jiménez. Jiménez y Finch. Se instala en terreno rival el cuadro de Colina. Ahí está en terreno de con Sergio, el conjunto. Sí.
1: Más de 200 personas mirándonos. 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
0: Exactamente. Suscríbase. Comente con nosotros. Comparte esta transmisión. Cuando la tiene nuevamente... Gutiérrez, levanta la vista Gutiérrez, centro Gutiérrez, segundo palo, un hombre que se eleva, balón que va sobrepasando defensor y atacante, se va y sobre la última línea, la cubre la pelota Cubillos, así lo sanciona la señorita Lady Muñoz, y es saque desde el fondo que favorece al cuadro de Concón cuando estamos en 47, el último minuto de tiempo adicional.
1: Sí, me parece que tampoco va a tener mucha más intensidad y acción en este partido. Sobre todo Colina, me parece que tiene muchas cosas que corregir para el segundo tiempo. Y por parte con Nacional, le falta cerrar la jugada. Ha tenido oportunidades, pero en el último toque o en lo que es la definición al arco no han estado muy finos. ¡Ojo!
0: ¡Ojo que viene! ¡Buen pivoteo de Gatás Vargas! Cristóbal Fin se cerró para que apareciera.

0: Era el portero, es Chávez, ya jugó por la banda de la derecha. El que trae la pelota ahí es Ochoa. La pide Vaca, prefiere jugar atrás con Cristóbal. Finch y el portero Chávez, se nos va el partido en la primera etapa. Presiona a la gente de Concón. La salida de ojo se va equivocando en el fondo del cuadro Colina. Le queda un hombre a ver si le pega a frontal Beltrán. Balón para Cubillos. Buen remate de Cubillos. Me parece que es la última de este primer tiempo. Así es.
1: Efectivamente.
0: La última de este primer tiempo fue ese remate cruzado que casi sorprende en el fondo.
1: Sí, fue un buen remate Cubillos desde nuestro punto de vista, pero pasó cerca, salió cerca del banderín del córner. Estuvo desviado. Aún así fue un muy buen intento, buena presión alta de Concord National. Hartas cosas que han mejorado. Me parece que está bastante motivado el equipo urinegro. Vamos a ver si es que corrigen eso también y lo mejoran aún para lo que venía a ser la segunda mitad. Como lo dije hace unos minutos, Colina me parece que tiene muchas cosas que mejorar. Cada vez está temblando más ese marcador en cero para el equipo de visita.
0: Exactamente, nosotros vamos a una pausa y ya volvemos acá en Concord National TV con algunas impresiones y el segundo tiempo.

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3: Ven, ya estamos de regreso ya para comenzar a desglosar lo que podría ser esta segunda etapa, Nico, ¿no? Un partido que en la primera etapa tuvo a un Colina presionando los primeros 5, 7 minutos quizás, pero después poco a poco el cuadro de Concón se fue asentando en su cancha y tuvo las mejores ocasiones de gol, hay que decirlo.
4: Sí, de hecho no empezó para nada bien el cuadro de Concón Nacional, lo decíamos en la pasada también de los minutos, le costaba mucho y Colina atacaba mucho, mucha intensidad, pero ojo, no tanto a la posesión, era más a lanzar pelotazos, buscar que pivotee a algunos de los delanteros, a ver si le caía una pelota a Franco Gutiérrez y podría abrir la cancha para Jiménez o para Colossi, y le empezó a costar mucho eso a Concón Nacional. Sin embargo, después de un tiempo arreglaron esa situación, le fue bastante mejor y de menos a más empezó a ir el cuadri aurinegro a mejorar su posesión, a mejorar sus llegadas. Pero lo hablábamos en el primer tiempo, los últimos minutos, Sergio, que estaba al debe con Concón Nacional con el grupo. Porque si bien se generaron oportunidades, si bien ha sido una buena estructura junto a Franco Ragusa, junto también a Fuentes, que ha tenido un gran desempeño por el sector derecho, le faltaba al final, le faltaba la guinda del pastel, como se le dice, y en la definición es donde no había estado tan fino el cuadro local. Le ha faltado eso, el último tiro, el golpe final, lo que viene a ser la alegría del fútbol, el gol. Creo que es lo que le está faltando con Concón Nacional. Colina tuvo muchas cosas y para ellos esperemos que la hayan arreglado también para dar un partido mucho más interesante, un partido de ida y vuelta, porque Colina, cuando Concón Nacional empezó a presionar un poquito más alto, tres cuartos de cancha, empezó a perder totalmente la pelota, que era todo lo distinto, Sergio, y ahora te doy el pase, cuando al principio que Colina estaba atacando y presionando alto, y es donde ahí Concón Nacional perdía pelotas.
3: Exactamente. Aprovechamos de saludar a la gente de Radio Colina 107.3, el www.radiocolina.cl, Colina Todo Deporte, que está junto a nosotros en esta transmisión, y también Canela Sport, que está también junto a nosotros en esta transmisión en conjunto. Cuando ya se va a iniciar la segunda etapa, me parece que no tiene modificaciones el partido.
4: Ninguna, y tenemos también comentarios porque nos dice José Elías Bike, vamos Colina, no tenemos registro, cuatro partidos, sigo perdiendo. Alejandro Olivares dice, vamos Colina. Erika Escobar dice, vamos Concón, tú puedes. Y Yanina Velázquez dice, dale Concón, somos mejores, grande, Concón Nacional. Erika Vázquez Escobar prende, dice, vamos, gracias por transmitir.
3: Bueno, gracias a ustedes por estar presente en esta transmisión. Cuando quieran, hola, señor Pavés, le da el pitazo a iniciar esta segunda etapa. Ya está sincronizando cronómetro. Nosotros también comienza a rodar el digital. Remate de distancia de Ragusa. Largo pelotazo a lo... Salieron a lo Paris Saint-Germain, ¿no?
4: Luis Enrique.
3: Ah, lateral.
4: Rolando Enrique
3: Gutiérrez. Balón que se va fuera de la cancha y lateral que favorece el cuadro de Colina. Hoy una falta, me parece que cobró infracción en el lateral rápido que jugaba Colina, cobró infracción y juega Cristóbal Finn. Sin modificaciones, decíamos entonces, en ambas escuadras, ¿no? Con los mismos 11 que terminaron la primera etapa.
4: Continúan los mismos 22, claro, 11 por lado.
3: Exactamente, viene saliendo la arena, tocando el balón rápidamente, se va juntando ya con el hombre que es Alarcón, que baja a buscar esa pelota en la mitad de la cancha, balón que lo vuelve a tomar el conjunto de Colina en el fondo a través del portero Echave. Juega Echave, pelota sobre la mitad de la cancha, va para la arena, controla la arena, aparece primero Bravo metiendo la cabeza, no logra conseguir esa pelota, Vargas despeje en el fondo del cuadro de Colina por parte del capitán Evans, a Isaac de costado que favorece al conjunto de Concón, que se apura por la banda, al piso un hombre, nadie se juega del encuentro, juega nomás, recupera Gutiérrez, viene Gutiérrez avanzando con balón dominado, tres cuartos terreno, se equivoca, logra sacar naranjo el varón, aparece Santelice, se le pasa a Santelice, Colossi, Colossi tocando por el centro, y ojo que viene la carga Alarcón, ve Alarcón, abierto por acá, le pide Ochoa, balón va a caer en Ochoa, primero Santelice, no puede Cubillos, aparece recuperando la pelota en la mitad de la cancha, naranjo, balón que cae atrás, viene Cristóbal Fins. Luego toques por bajo, anticipa Santelice, también va Bravo al piso, gana y roba la pelota Bravo. Se la va entregando a Franco Ragusa. Ahí está jugando el central Vega y el portero Fuentes. Salida con el Chano Velázquez por la banda de la derecha. Viene el Chano Velázquez, empieza a caer la helada acá en el sector costero de Concón, la parte alta. Cuando viene avanzando, está así, entró el fresco, dirían por ahí, ¿no?
4: Normalito, y ahora segundo tiempo bajó un frío increíble.
3: Sí, baja temperatura. Por lo menos debe estar en unos 8 o 10 grados.
4: Se lo voy a confirmar de inmediato.
3: Vamos a tener la temperatura aquí en la zona alta de Concón, en el municipal de Concón, cuando va a jugar El portero Fuentes, falta la alegría y el calor del gol en este
5: Sergio,
3: partido, dígame.
5: 13 grados, pero sensación térmica de 7.
3: No, totalmente. Frío total acá cuando trae Beltrán que quiere girar de espaldas al arco del portero Chávez. Tocó atrás para el Chano Velázquez que ya cruza frontera. La va tocando en corto al costado ahí para que juegue rápidamente Fuentes que la va alargando. Viene a la carga otra vez el conjunto, era Ragusa Fuentes. Ahí va apareciendo Naranjo para recuperar la pelota para el cuadro de Colina, se va entregando a Vaca. Y este juega ahí en mitad de terreno, presiona a Jiménez. El despeje con todo va a caer en las manos del portero Chávez, que juega rápidamente con su compañero Cristóbal Finch. Cuando ya empieza, me parece, Colina ya prepara una modificación. Cuando viene a recuperar la pelota, uy, reclama Cubillo, falta, dice el juez Pavés que sí, hubo infracción por parte de Naranjo. Tiro libre, Sixtus Italia, que favorece al conjunto de Concord Nacional. 3 minutos de esta segunda etapa. Balón que lo maneja en el fondo, el Chano Velázquez. Fuentes, toque de Fuentes, el despeje de cabeza de Juan David. Vaca que tocaba sobre la mitad de la cancha, ahí está girando Naranjo. Marca de dos hombres, logra desenredarse. Vaca toca con Ochoa, perdón, era Naranjo y Ochoa. Y este con Finch y el portero es Chávez. La presión es de Vargas, ahí va el tanque. Vargas a presionar el despeje del portero sobre la mitad de la cancha. No puede Gutiérrez, pero sí recupera bien la pelota y viene a la carga nuevamente el cuadro de Colina a través de Jiménez. La va tocando para que venga Colosio. Ojo, Colosio por el sector de izquierda. Colosio metía el pase entre líneas. Sale muy bien Santelices, está en el fondo, se va cruzando. Balón que hay para Vaca. A ver si gira. Va Juan David Vaca, mete el pelotazo cruzado. Despeje en el fondo, insisto otra vez, bien, bravo, tocó bravo, buena pelota para que venga Gatás por el sector de la izquierda, viene Gatás por el medio, entra Vargas, Gatás que va, el toque para Vargas, está habilitado Vargas, él se le pega el remate, Vargas, las manos del portero de Chávez, buena llegada de Concord Nacional.
5: Sí, muy buena llegada por que Rodrigo Gatás, que no uno de sus fuertes, aún así la picó toda por el sector izquierdo, quería abrir para el 9 Luis Vargas, que le pega de zurda, pero no fue problemas para el portero José Chávez.
3: Bueno, que lo vuelve a recuperar el cuadro de Con en el fondo saliendo largo, en el fondo va Evans, Larenas, ahí está Larenas para jugar, Arenas, Vargas que lo mira de cerca, juega por el centro para que juegue Gutiérrez, viene Gutiérrez, Naranjo lo tiene ahí en la argolla principal, prefiere jugar atrás, la salida con Juan David, Vaca que va tocando para Finch, la salida por el sector de la derecha del cuadro azul de Colina. Y viene Atlético Colonia tocando más atrás. Ahí está otra vez Juan David. Vaca que tiene la pelota en su poder. Levanta la vista, la toca hacia el sector de la izquierda donde está la arena. Viene experimentado lateral izquierdo del conjunto de Colina. Levanta la vista el calvo. Va a meter el pelotazo hacia la olla buscando a Colossi. Muy bien la marca estuvo Santelices. Recupera bien la pelota al cuadro con Colina en el fondo atrás de Cubillo. Centraliza la pelota, ahí viene Beltrán. Beltrán que va tocando otra vez para Franco Cubillo que se descuelga por la izquierda. Balón que rebota, ¿se va de la cancha o no se va de la cancha? Sí, se fue de la cancha. Lateral para el cuadro de Colina que ya juega el conjunto forastero. Saque de costado que favorece al conjunto que viste de azul de la región metropolitana de la zona de la provincia de Chacabuco. De la zona norte de la región metropolitana. La tiene Arenas, que recibió de Finch. Viene la Arenas, pasó la mitad de la cancha. Viene la Arenas, Mario. Toca hacia el medio, ahí está Jiménez tocando de primera para Alarcón. Balón, dice el juez del encuentro. Muy cerca de la jugada, se queja el hombre de Colina. Aún en el piso, Alarcón. Balón que cae sobre la mitad de la cancha. Recupera muy bien Juan David. Pero ahora algo sanciona el juez del encuentro. Posición de adelanto, me parece. Sí, no, cobró una falta en la mitad de la cancha que favorece al cuadro de Colina en un partido que entró con otra dinámica, Nico.
5: Sí, y creo que Colina también ha corregido errores. Está encontrándose un poquito más con la pelota, tratando de hacer un juego. Le está complicando también un poquito las cosas a Concord Nacional, que me parece que en las últimas pasadas del primer tiempo lo tuvo muy fácil. Ahora, ojo, porque Colina se está arribando con todo.
3: Centro al área, despeje en el fondo. Ojo que otra vez le quiere pegar. Muy bien a la recuperación, bien a la carga otra vez el cuadro de Concon, balón que viene para Gatás, un hombre que se desploma, que es bravo, insiste Gatás por el sector de izquierda. Gatás que levanta la vista, toca por el medio, oh, quedó pasado Franco Cubillo. Recupera Gutiérrez y viene Gutiérrez. Gutiérrez que va, pelotazo profundo, va Gutiérrez, buen pase. Uy, estuvo excelente en el fondo Vega cuando ya entraba Colossi por el centro, por el callejón del 9 y viene saliendo Bravo. Avanza Bravo, lo mira de cerca Vaca, abre balón para Fuentes. Fuentes quiere girar, Fuentes quiere buscar a alguien, pelotazo de Fuentes cruzado, por acá viene Gatá, la baja con el pecho Gatá, el toque para Franco Cubillo, a ver si llega Cubillo antes que se vaya, mete el centro, no se fue a la bota de la cancha, arriba el frentazo de Finch, saliendo rápidamente del fondo, la pelota que la tiene Colossi por el centro del arcón, otra vez para Colossi. Se desploma con infracción de Vega, dice juez del encuentro. Es tiro libre para la escuadra de Colina en la mitad de la cancha.
5: No era mala la que intentó Rodrigo Batás en el área de Colina, solo que creo que Franco Cubillos no le leyó muy bien la jugada, quien pasaba por la espalda. Y ahora, claro, cuando iba a la contra Colina, lo termina bajando evidentemente con falta Vega. No cobra nada el árbitro, me refiero de tarjetas, pero me parece que fue un foul táctico muy inteligente.
3: Estaba saliendo cuando ahora una brisa helada, además, una brisa de hielo, no sé, nos golpea fuerte en la zona de transmisión aquí en el Estadio Atlético Conjón. Pelota que viene larga arriba, Santelices primero, sacando de cabeza, balón que queda suelto, recupera Naranjo, empieza a adueñarse la pata Colina, me parece, como en el primer tiempo, pero ya lleva un poco más de 7 minutos el cuadro de Colina con el balón en su poder.
5: Vamos a ver si este, ojo.
3: Pelotazo profundo, va para Ochoa. Vega, inteligente, mete el frentazo y las manos del portero Fuentes.
5: Vamos a ver si es que ahora también es solamente el inicio o si pueden prolongar un poco más ese tiempo efectivo de juego.
3: Saliendo desde el fondo, balón que cae sobre la mitad de la cancha. El frentazo recupera, ojo, con Cubillo. Y el balón que se va fuera de la cancha juega desde el fondo la escuadra de Colina. Buena llegada del conjunto local.
5: Sí, lo tuvo, se fue esa pelota. Va a sacar de fondo sin problemas José Chávez, que ya sale jugando por el sector izquierdo con Larenas.
3: Balón que lo va teniendo justamente Larenas. Viene Larenas, levanta la vista Larenas, toca por bajo. Balón que queda en los pies de Alarcón. Marca de un hombre que quería girar. Va recuperando nuevamente la pelota el cuadro de Colina por el sector de la banda izquierda. Él viene aguantando. Ojo, se mete en el área. Buena jugada, se desploma. Cuando quería rematar, se desploma Jiménez. Le roba bien la pelota. Y la pelota cae en las manos del portero Fuentes, que ya juega desde el fondo. Se empieza a arrimar, se empieza a atrever más el cuadro de Colina y aparece Jiménez, que estuvo ausente en el primer tiempo.
5: Sí, ahora está apareciendo un poquito más. Lo intentaba también. Me parece que tiene que encontrarse un poquito más con Colossi, también con Alarcón, porque sobre todo la segunda parte, entre comillas, de la primera parte, por decirlo de alguna forma, estuvieron muy desapercibidos.
3: Balón que se va fuera de la cancha cuando intentó Fuentes por el sector de la derecha, por el sector de la diestra, pero el balón se pierde sobre la última línea y ya juega desde el fondo del cuadro de Colina. Viene saliendo Larenas. Larenas que avanza con tranco lento por el sector de la izquierda. La marca es de Beltrán. Balón que viene sobre el área rival. El despeje de Vega en el fondo. Balón por el costado. Hay juego desde la banda que favorece al cuadro de Colina. 54, casi 55, casi 10. De este segundo tiempo, saludamos a toda la gente que está conectada junto a nosotros, también por supuesto a la gente de Canela que está junto a nosotros y también por supuesto a la Radio Colina en el 107.3. A Colina Todo Deporte que está junto a nosotros. Bueno, creo que estuvo al fin, se avanza al fin, la marca de Cubillos, balón largo, Colossi, despeje en el fondo de Vega, buen pelotazo para Vargas, ojo, Vargas, atacan dos, defienden tres, Vargas por el sector de la derecha, viene Vargas, Vargas, el toque es al centro, está frontal para Beltrán, balón que rebota, Vargas, y el portero Chávez no alcanzó a llegar a Vargas tras ese rebote en el remate de Beltrán, controló bien el portero de Colina, buena llegada del cuadro de
5: Muy buena llegada de Concon Nacho por el sector derecho. Vargas se encontraba con Beltrán, le da un pique a la pelota y esperaba dos botes para pegarle una semivolea luego del rebote, porque rebota finalmente en Evans, casi alcanza a impactar de forma a darle de lleno a esa pelota, me parece que le da pero muy poquito y no fue problema para el 13, para el meta de Colina.
3: La salida de Larenas por el sector de la izquierda nuevamente, ya cruzando la frontera con un pelotazo largo, buscando la presencia arriba de Gutiérrez. Quiere girar Gutiérrez, viene en la marca, está el Chano Velázquez, no puede girar Gutiérrez, ahora sí logró sacarse la marca encima del Chano Velázquez. Viene Franco Ragusa a ayudar el centro que viene Bolón, que se desvía en Fuentes. Otro despeje de Velázquez sobre la mitad de la cancha. Va para Vargas, aunque queda suelto. Ahí está de cabeza retrocediendo Evans. Ahora es Fins, que tiene que juntarse con su portero cuando viene a toda velocidad Gatás a presionar la salida del portero. La pelota que queda suelta. Fins que sale jugando. Buena salida ahora con Ochoa por la banda de la derecha. Centraliza balón para Naranjo. Naranjo y la cambia toda para Larenas. Ahí cambiando el balón de derecha a izquierda. Ahora es la carga por el sector de la izquierda. Viene cruzando ya frontera, metiéndose en terreno rival. Larenas que va. Pelotazo de Larenas cruzado. Ojo con Ochoa, Cubillo mete el muslo justo para sacarla por un costado y a correr la bala, pelota nuevamente Ochoa, la deja que se vaya, lateral que favorece a Colina y ya juega rápido, balón que lo tiene nuevamente en su poder el conjunto azul, el conjunto de la región metropolitana cuando viene Finch que recibió de Naranjo, viene Cristóbal, Finch ahí está, levanta la vista, a quien busca el pelotazo de Finch al segundo palo, un hombre solo, pelota que sobrepasa a Fuentes, Va recuperando la pelota por allá Jiménez. Quiere girar Jiménez. La marca es de Fuente. El toque atrás viene Larenas. Larenas, centro, llovido al área. Va para Colossi. Muy bien, Santelices. Y ahora sale Beltrán a medias. Está presionando Colina. La tiene otra vez Gutiérrez. Al piso un hombre, Larenas. Mete pelotazo. Recupera muy bien Beltrán en la salida. Toque atrás. Salida ahora de Ragusa. Buscaba a Vargas. Vargas que presiona al capitán Evans. Y el portero es Chávez que juega en el fondo. La detiene Chávez. ¿Quién va a presionar al portero? Con tranquilidad la tiene en el fondo el portero. Se acerca Juan David Vaca. Juega ahora por el sector de izquierda. Siempre la salida es con Larenas. Siempre es tapado además Larenas para recibir la pelota, para recepcionar cada pase. Bueno, que lo tiene ahora Gutiérrez en la mitad de la cancha. Avanza Gutiérrez, se mete en terreno rival. La va tocando de primera en la mitad de la cancha con Jiménez. Otra para Larenas. Pelotazo de Larenas cruzado, bien arriba el despeje de Santelices. Sale del fondo Vega. Bueno, que queda suelto. Ahí la tiene que poner contra el piso. Va Bravo. El toque para Ragusa. Salida del fondo de Franco Ragusa en la mitad de la cancha. La tiene Vargas. Vargas la va tocando por la mitad del terreno. Y viene otra vez Bravo. Bravo Vargas. Gira. Retrocede el balón. Ya se refugia Colina en su terreno. La tiene el Chano Velázquez. Vega. Y el toque para Santelices acá por el sector de la izquierda. Santelices otra vez para Vega. Juega en el fondo el cuadro de Colina.
5: Sergio,
3: dígame.
5: Se preparan dos cambios en Concord National. Uno de ellos es el número 11, Giovanni Bustos. Y el otro me parece que es el 21, Axel Cerda.
3: Muy bien, Axel Cerda, uno de los héroes del último triunfo del cuadro de Concord antes de la fecha libre ante el cuadro de Raza Jogué cuando gana Vargas. Quería pivotear para Gataz. Sale el fondo Vega. Viene avanzando Vega. Viene el central. El toque Vega para Cubillos. Se juntan los ex compañeros en Santiago Wander. La van tocando ahora para Vargas. Viene Vargas. El toque va para Santelices. Santelices. El toque cortito en la mitad de la cancha con Bravo. Ahí está Bravo. Santelices. Juega ahora con Ragusa. Viene Franco Ragusa. Toca para Beltrán. Engancha a Beltrán. Que se quiso meterse de frontal al arco. Le ganó la pelota muy bien el hombre de Colina. Pero roba limpiamente Beltrán nuevamente. Y viene Beltrán a la marca de Naranjo con infracción. Naranjo. Tiro libre para el cuadro de Concord Nacional.
5: Sí, lo hace bien Beltrán. Porque si bien pierde una pelota, vuelve rápidamente y la recupera de una forma exquisita. Una forma muy limpia. Y luego no pudo hacer lo mismo y replicar Naranjo. Quien lo termina bajando con falta.
3: Reciben instrucciones ya los hombres en la mitad de recambio que se vienen en conjunto de Concon. ¿Quién es candidato a salir para ti?
5: Yo creo que uno podría ser Gataz. Me parece que ha estado tal vez un poquito ausente este segundo tiempo. Y me parece que por su parte Vargas tiene que estar unos minutos más. Te puede sorprender en cualquier momento.
3: Y ahí está Franco Ragusa para meter el bote al área. Ojo con este tiro libre que puede ser la apertura de la cuenta. Franco Ragusa, manito arriba de Franco Ragusa para meter un centro a la olla. Ojo con Vargas, ojo con Santelices, ojo con el Chano Velázquez, que ya están entreverados en ataque. Viene la orden, va Ragusa. Ragusa buscando el segundo palo, un hombre que despeja. Balón que erra en el árbitro. Y tiene que poner pausa porque el balón da en el juez. Ya no es cancha como antes. Y se vienen las modificaciones, Nico.
5: Sí, ahí va a levantar el cuarto árbitro. Sí, se va el número 14, Matías Beltrán, para que ingrese el número 11, Giovanni Bustos. Y también viene a la cancha el 21, Axel Cerda. Y se va el 22, Rodrigo Gataz. Amonestado Gataz, el único amonestado del partido.
3: Además, bueno, le apuntaste, ¿eh? ¿Ah? Le apuntaste a uno. ¿Ah? El 50%. 2-1, se va Gataz entonces. Axel Cerda a la cancha, hombre que puede marcar la diferencia. Un doble 9 ahora, ¿eh? Con Axel Cerda y Vargas en ofensiva. Y va a instalar más cargadito hacia la derecha al número 11, Giovanni Busto, bien digo.
5: Sí, me parece que se va a soltar un poquito más. Se podría soltar Franco Ragusa. A darle esa proyección ofensiva y encontrarse con los delanteros centros.
3: Ahí viene Santelices, ojo, quedó corto. Cuidado con Ochoa. Avanza Ochoa al cielo. Va persiguiendo Bravo. Ochoa en el área. Muy bien, Bravo en el retroceso y ganó la pelota. Salió jugando por bajo. Ahí va la primera de Giovanni Busto que toca y recupera Cubillos. Toca por el centro. Va para Cerda. Cerda se la entrega a Busto. Viene Busto. Los recién que ingresaron. La pide Cerda por el centro. Busto y la personal. Busto. A ver qué hace Busto. A ver si la abre. Busto se fue. Se va abriendo demasiado. Balón que cae en los pies de Ragusa. Deja pasar para el centro. Cuando venía nuevamente recuperando de Giovanni. Ahí está Bustos con ganas. Entró Giovanni Bustos. El toque ahora para Santelices, tiene que retroceder, atrás, balón cae en los pies de Vega, viene Vega, pelotazo profundo de Vega sin sin encontrar un compañero demasiado profundo para el portero Chávez. Fue buena la de Giovanni Bustos, pero me parece que cuando le marcaba el pase Axel Cerda era para meterle el pase entre líneas.
5: Sí, aún así creo que hizo un buen marcaje también los jugadores de Colina. Creo que también eso le impidió a Bustos tal vez no tener claridad en el pase. Y por su parte Vargas, que iba por el sector izquierdo,

0: Roca Santelice, balón abierto para Franco Cubillos. Viene Cubillos por la izquierda, centraliza el balón, ahí lo tiene Vargas, frontal Vargas, gira y toca con Franco Ragusa, que ahora se apodera de la mitad de la cancha, ahí en el círculo central. Otra vez balón cae a los pies de Cerda, Cerda, Fuentes, a ver si encara Fuentes, busca el perfil Fuentes, toca otra vez con Cerda. El giro de Cerda le anticipa la pelota, le roba la pelota al ex hombre de la Católica. Salía rápida del conjunto de Colina por la banda de la derecha, por la banda de la izquierda, bien digo, toca hacia atrás. La pelota cae de los pies del portero Chávez, Chávez y Finch. El frío cada vez más intenso acá en la zona alta, zona costera de Concón. Balón que lo tiene Cristóbal Finch. Finch que le va tocando rápidamente para que venga Ochoa. Ojo, que viene Ochoa, Ochoa, Ochoa que la larga. Va Ochoa tocando balón para Colossi. La marca, muy bien de un hombre. Insisto otra vez, Vega. En la marca es Vega, lateral, ganó un lateral. Muy bien Vega en la marca, muy bien Vega. No dejó que se restableciera Colossi. Y ganó un lateral que ya juega el cuadro Colina, lateral que lo hace efectivo. La tiene nuevamente Vargas. Vargas que presiona, Vargas queda afuera. Cobra falta el juez del cuadro, me parece.
1: Oiga, se la ganó con el grito.
0: Yo creo.
1: Se la ganó Ochoa con el grito porque... No, perdón, Vaca. Porque no iba a cobrar el árbitro. Y cuando Vaca dice la...
0: El grito, el grito de aviso le cobra la infracción al juez Pávez. Cuando... Por aquí va Beltrán, uno de los que salió de la cancha, ¿no? Una de las alternativas que uno de los sustituyó el juez. Cuando viene la arena, centro de la arena, ojo con Colossi, arriba Santelices. La logra sacar del fondo, Cubillo centraliza y viene otra vez, viene Giovanni Bustos abierto, la está pidiendo por allá por la banda de la derecha, Cerda. Ahí va el balón cae a los pies de Axel Cerda, la entrega para Franco Ragusa, ve Ragusa, Ragusa, levanta la vista Ragusa, otra vez el balón para... Cerda, Ragusa, levanta la vista Ragusa, se equivoca Ragusa, lo presiona muy bien Gutiérrez, lateral que favorece al cuadro de Concon.
1: Y se empiezan a calentar los ánimos aquí en las galerías porque la gente no está conforme tal vez con el ataque lento que está teniendo Concon National y tal vez esas pocas ideas de juego que han tenido en estos últimos 5 minutos.
0: Lo que pasa es que le pone velocidad hacia, en cierto tramo del... Concon y cuando se diluye muy cerca del área es donde ahí, claro, causa esta reacción del público que quiere más poder de fuego el conjunto de Concon.
1: No, sabemos cómo se lincha en general, ya llevamos más de una hora de partido, ya tienen ganas de celebrar y avanzarse por un gol.
0: La pelota que la va recuperando, ahí viene Giovanni, viene Bustos, Bustos que se frena, quiere encarar Giovanni, Bustos mete el centro, balón sobre la esquina, es de Rincón Vera Torque, favorece al cuadro de Concon Nacional, lleva el número.
1: El número 2. Oiga, le digo que también se viene un cambio en Atlético Colina, porque viene el 17 Ignacio Contreras.
0: El Nacho Contreras a la cancha, uno que era titular. En el conjunto de Colina se viene el terreno de juego en la primera modificación del conjunto que dirige Sepúlveda. Gustavo, cuando va a hacer el lanzamiento, me parece el córner primero. Viene sí, el lanzamiento de esquina. Sí, Franco primero. Ragusa para levantar esta pelota junto a
1: Cubillos.
0: Cubillos. Vamos a ver qué pasa en este balón detenido de la esquina. Pasa Cubillo, Ragusa al centro, que viene arriba, quien se le da balón para Santelice, balón que queda boteando, Santelice le pega, le queda, cerra, gol, gol.

0: 인터내셔널 Axel Cerda. Una pelota que queda boteando en el área, no la puede despejar la gente Colina, le queda balón a Santelice, ese balón que rebota y ahí está Cerda con olfato de goleador para meter el rebote al arco y el balón al fondo de la malla. En la banca estaba la solución de este partido, lo reacciona del cuadro Concón y abre la cuenta, 1 para Concón, 0 para Colina.
1: Sí, lo intentó una vez, dos veces, no funcionó porque Santelice quedaba ahí en el primer palo, quedado botado en el piso y luego le quedaba la pelota prácticamente sin arquero al 21, Axel Cerda, quien le pega una semivolea con la pelota dando pequeños piques y le termina convirtiendo el primer gol. Lo decíamos justo, que la gente ya estaba esperando el primer gol después de una hora de partido y este frío también que está cayendo.
0: Sí, se abre la cuenta en 67 minutos de partido con 1, Colina 0. Axel Cerda otra vez se viste.

0: héroe para la escuadra de Concón cuando hubo cambio en el cuadro Colina.
1: Salió con el 31 Matías Colossi, ingresó con el 17 Ignacio Contreras.
0: Entonces vino Contreras a la cancha. Eso fue un gol. Cecilas PF abriendo la cuenta acá en el estadio Atlético de Concón. 1-0 la cuenta. Balón que está en el fondo, que hay una infracción ahora de Vargas sobre la presencia de Cristóbal Fin. Yo creo que va a tener que Colinas salir un poco más del fondo, porque este resultado, una que es su cuarta derrota al hilo, si no me equivoco, sí, y además lo deja muy comprometido en la zona baja.
1: Sí, por su parte, claro. De hecho, se quedaría con 8 unidades, prácticamente ya netamente abajo. Esta era la opción que tenía tal vez para tratar de salir de ahí y empezar a pelear al menos por el cuarto puesto, que es ese repechaje que se juega contra el cuarto de la zona sur. Y por su parte con National, a no ser de que Colina le haga 2 goles, podría terminar este partido siendo asegurado en esa liguilla de ascenso.
0: Exactamente, con este resultado el cuadro de Concón vuelve a ser líder del grupo con 20 unidades, al igual que Santiago City, pero con una buena diferencia de goles, más 6 en este momento
1: y con un partido pendiente. Eso es importantísimo.
0: Claro, recordar que ya tuvo la fecha libre el cuadro de Concón. La fecha libre la va a tener recién la próxima semana el cuadro Santiago City, y la última fecha se enfrentan ambos acá en esta cancha.
1: Sí, así que todavía no está todo definido.
0: Exactamente, con el balón que sea fuera de la cancha, hay saque de manos para el cuadro de Concón National, que ahora va a empezar a manejar un poco más el tiempo, el marcador, y va a jugar con la desesperación, me parece, del cuadro de Colina.
1: Sí, que Concón National sigue haciendo eso. Ojo.
0: Ojo, que me parece que hay falta, sí. Me parece que hay infracción. Lo tomaron desde la cintura, una jugada de rugby sobre la Arenas, sobre Giovanni Bustos. Que está en el piso. Es tiro libre que favorece al cuadro de Concón National. Tiro libre, Sixtus, por el sector de la derecha. La gente todavía ahí apoyando, por supuesto, a Colina. Queda partido, dice Alejandro Olivares. Aún queda partido, muchachos. Vamos, Colina, dice. Y Yanina Velázquez, vamos con la gente que está conectada a nosotros. Más de 200 personas. Agradecer y siga compartiendo y comentando junto a nosotros. Y suscribiéndose, ¿por qué no? Para hacer más grande este canal. Balón detenido. De una pelota detenida salió el primero. Fue córner. Este es un tiro libre que está Franco Ragusa y Cubillo frente a la pelota. La orden del juez. Ragusa al área. Despeja en el fondo Ochoa. Queda suelto, insiste perdiendo balón, lo tiene nuevamente Cerda, me parece infracción, nadie se juega del encuentro, sale Colina con todo, ojo, se viene la contra, el cuadro Colina, recuperado cuando venía con todo Jiménez, recupera el cuadro con ahí la va teniendo Bravo, viene la salida Giovanni Bustos, la tira Ochoa fuera de la cancha, lateral para el conjunto local. La gente está ya encendida aquí en las tribunas, de la desesperación a la algarabía, ¿no?
1: Le faltaba el gol, de hecho, 5 minutos antes del gol, estaban callados, yo creo que tal vez apaciguando el frío, y ahora es solamente ánimos y cantos y gritos aquí en las tribunas.
0: Y vamos por el segundo, que es lo que dice la gente acá en el Estadio Atlético Concón. Va saliendo el fondo el portero Fuentes, balón en diagonal, va arriba Cubillos, la marca de Fitz, reclama una falta, ojo del hombre de Concón. Más atrás, le dice el juez, está fuera de la cancha Franco Cubillos. Ya juega en el fondo la gente con uno menos hasta el momento. La gente con conojo se queja de un dolor fuerte en el pecho,
1: sí,
0: Cubillos.
1: Y al estar afuera Cubillos no tiene problema el árbitro en continuar el partido. Lo hizo bien en esta.
0: Sí, con 10 hombres hasta el momento el cuadro de Concón. Pelota que la tiene en la mitad de la cancha Gutiérrez. Gira Gutiérrez, toca el balón Naranjo. Naranjo que va, hace la diagonal Contreras. Balón que cae de los pies de Ochoa. Ochoa que va otra vez con Naranjo. Juega por el medio el conjunto de Colina. Más atrás el balón lo tiene Vaca. Juan David Vaca ya se recupera Cubillos. La tiene la Arenas ahora. La Arena que juega por bajo otra vez para Naranjo. Bien Vargas, pero con infracción, dice el juez del encuentro. Tiro libre Sixtus que favorece al conjunto de Colina. 72 minutos de partido.
1: Se tocaba el estómago. Franco Cubillos al parecer recibió un golpe de Ochoa en ese sector. Ahora se dan la mano, pero ya está todo bien.
0: Los últimos 18 minutos de encuentro.
1: Quedó dolorido Cubillos. De hecho, recién se agachó un poco, como quejándose del dolor que tiene en el estómago.
0: Sí, ahí dialoga justamente con quien lo pasó.
1: Con el infractor.
0: El infractor, que es Ochoa. Cuando viene este tiro libre de riesgo desde el sector de la izquierda hacia el arco que defiende el portero Fuentes, que ya da órdenes ahí para que tomen las marcas en la zona de riesgo a la entrada del área. Va bien el tiro libre, está Jiménez, está Gutiérrez y Vaca, es Vaca que la va a levantar, la mete Vaca al área. Fuentes con las palmitas adelante. Toma la pelota y se queda con el balón sin problemas. El portero de Concón en el fondo asegura la pelota. Ya sale jugando para el cuadro Concón Nacional. El Aurinegro lo gana 1-0. Con esto asegurando su paso, inscribiendo su nombre en la liguilla hasta el momento. La liguilla por el ascenso, sale la Arenas. Fins que mete el frentazo, ver recobrar la pelota al cuadro de Concón. Ahí está otra vez Cerda, lo van tomando. Sí, señor, falta de Juan David Vaca. Tiro libre. Sixtus Italia que favorece al conjunto de Concón Nacional. Recostado un tanto por la izquierda. Casi frontal arco que defiende Chávez.
1: Oiga, y esto de terminar así, sería el segundo partido consecutivo que Concón Nacional gana 1-0 con gol de Axel Cerda.
0: Exactamente, exactamente. Y es el tercero consecutivo que gana por la cuenta mínima. Sumando a Provincial Ovalle de local, la visita a Rengo contra el cuadro de Real San Joaquín. Y este, que hasta el momento tiene esa ventaja mínima, el cuadro de Concón. Y hay tiro libre, Cubillos, es Ragusa al área. Chávez sin problemas arriba. Se queda con la pelota, ya va a salir en el fondo. Ya juega el portero Chávez, balón que vuela sobre la mitad de la cancha, fuera del terreno de juego. Hay lateral que favorece a la escuadra de Concón. 74 minutos, últimos 16 de encuentro, lo que puede agregar el juez del encuentro, juez del partido. Nerviosismo veo en las bancas, tanto en Concón como también en la escuadra de Colina.
1: No, y sobre todo en Colina, porque Concón Nacional le quedaban al menos unas fechas para poder tal vez ingresar a esa liguilla. Está bien posicionado, la mayoría del campeonato ha sido puntero, está ganando ahora, pero Colina tiene 8 puntos.
0: Exactamente.
1: De hecho, sí. Tiene 12 puntos menos que Concón Nacional y se empieza a complicar muchísimo.
0: Exactamente, quedando muy relegado, muy compartiendo zona baja con uno que está muy comprometido con el... con la liguilla de promoción como es Provincial Ovalle, que tiene solo 3 unidades. Cuando viene la carga otra vez, Cerda, viene Cerda, Axel Cerda, que hasta el momento se está transformando el héroe de la jornada en esta noche fría de Concón.
1: No, y Sergio, me parece que también es una liguilla desagradable, porque los otros están peleando, van a jugar todo el segundo, la segunda mitad del año, por ascender. Pero la liguilla de descenso, estás todo el rato peleando sabiendo que ya no puedes tener un premio y que solamente estás peleando por mantenerte.
0: Por mantenerte, bien. Mientras que ya los que están arriba ya saben que la categoría la tienen asegurada para el próximo año. Ojo que se viene la carga Contreras. Se le fue ancho cuando reclamamos una falta sobre Axel Cerda. Me parece que le tomaban del un cogoteo, claro, tal cual. Un cogoteo ahí en la mitad de la cancha. El juez solo deja jugar y hay lateral para el cuadro de Concón.
1: 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Un abrazo a todos los que están compartiendo esta transmisión con nosotros.
0: Exactamente, muchas gracias a todos ellos. Lateral que favorece al cuadro de Concón. Ahí está Santelicia para hacer el saque de mano, busca por el medio a Giovanni Bustos. Nuevamente la va sacando un hombre de Colina fuera de la cancha. Otro lateral, está para jugar Santelices, uno de la saga defensiva del cuadro de Concón. 76 minutos. ¿Qué le queda para la próxima semana, la próxima fecha al cuadro de Concón?
1: Ya se lo digo.
0: Ahí tendremos próximos rivales para ambas escuadras. Cuando juega Santelice del costado arriba, se le va Axel Cerda. La tiene Vargas. Cerda, Vargas, balón fuera, lateral para Colina. Y se juega, ya juega Finch. Rápidamente se apura Finch, toca atrás con el capitán
1: Atlético
0: Evans.
1: Concón tiene que visitar a Provincial Ovalle el 4 de julio a las 16 horas. Y Concón Nacional tiene que visitar a Brujas de Salamanca el 5 de julio a las 12 del día.
0: Muy bien, dos equipos que tienen que trasladarse. Otro partido de visita para Colina. Nuevamente va a tener que ir a la región de Coquimbo, a Ovalle. Los dos bajan a la... Y el otro va a también, en la región de Choapa, si no me equivoco. Provincia del Choapa es donde va el conjunto de Concón contra Brujas de Salamanca. Trata de ganar la pelota en el fondo Vega, sale Vega de cabeza, lo ayuda muy bien por esa banda, saliendo del fondo Fuentes, pelota larga, pero ahí está el retroceso, recuperando la pelota. ¿Qué le pone fichita para ser figura de este partido con Concón Nacional?
1: A ver, un partido que yo creo que un 1-0, siempre que el héroe, o casi siempre, tiene que ser el que lo notó, ¿no?
0: Grabó este 0-0 Axel Cerda, que vino desde la banca para anotar hasta el momento la única cifra que registra el partido. Cuando viene Vargas, Vargas lo tomaron para tarjeta. Para tarjeta, y ahí está la segunda cartulina amarilla del partido, Nico.
1: Sí, esta vez no alcancé bien, me parece que fue para Finch. ¿Tú me lo confirmas?
0: Vaca, para el número 6.
1: Para el número 6, muchas gracias. Sí, para

0: Juan David Vaca, porque cuando Luis Vargas había hecho un muy buen control orientado, se iba corriendo, lo baja. Y esta vez con falta el número 6, Juan David Vaca.
1: Sí, no le quedaba otra. Está, también siente el rigor del partido. El hombre de Colina que está atendido, recibiendo asistencia ahí por el esfuerzo que le ha tocado hacer ahí en la mitad de la cancha. Y también está quedó sentido también Vargas. Ojo, ojo, Vargas también quedó bastante resentido ahí en la mitad de terreno.
0: Pero no sé si... que más que alguna posible lesión, yo creo que es más el cansancio que ha tenido este partido, un partido de mucho desgaste, un partido de mucho roce, y sobre todo Luis Vargas, que ha hecho una labor increíble. Si bien es delantero centro, siempre baja o crece a pelota, tiene esos controles orientados, y ojo que en un 9 con las características de Vargas no se ve mucho eso, porque las características de Vargas, más corpulento, el 9 de área, tal como lo dije en la última frase, uno lo espera más en el área. Sin claro. embargo, él es un 9 que acompaña mucho la jugada, baja tres cuartos de cancha, recién tuvo este control orientado y me parece que ha aportado mucho y tal vez yo creo que a eso se debe ver. Tal vez un calambre, pero más que nada cansancio y yo creo que ya se debería levantar del piso Vargas y continuar este encuentro.
1: Sí, ahí justamente se está poniendo la vertical. Vargas, que por reglamento no va a poder abandonar la cancha ya que le mostraron tarjeta amarilla al rival, aunque haya sido atendido. Si está en el piso, me parece que no va a seguir. Me parece que lo de Vaca no lo veo cara. Que me parece que hay una modificación al borde de la cancha en el conjunto de Colina.
0: El cuarto árbitro pidió la camilla para el número 6 de Atlético Colina.
1: Sí. Y que en el que se viene, ahí ya se viene rápidamente, ¿eh?
0: Sí, se viene el número 14, John Bravo.
1: John Bravo, entonces, será la alternativa para reemplazar a Juan David Vaca, argentino Juan David Vaca, ¿eh? Argentino de Colina.
0: Sí, y John Bravo, que a ver si le da un poquito más esa proyección ofensiva a lo que necesita Colina, que es lo que necesita buscar el gol a toda costa.
1: Sí, llegamos a los 80 minutos de partido, últimos 10 de encuentro, más lo que puede agregar el juez del encuentro. Saludamos justamente, por supuesto, a la gente que está conectada con nosotros, ya a la gente de Radio Colina. Ah, en el www.radiocolina.cl, Colina Todo Deporte, que está también junto a nosotros en esta transmisión.
0: Me parece que va a ingresar Vaca de nuevo, ¿eh?
1: Y está el 9 también al borde de la cancha.
0: Sí, me parece que, mire, se vienen, hay tres posibles cambios para el Atlético Concón.
1: Y se van a venir los tres. Jardín es uno.
0: Porque Vaca sigue ahí, por algo sí. Si no, se iría a sentar al banco de suplentes.
1: Claro, cuando ya juega el tiro libre, el cuadro de Concón desde la mitad de la cancha. Ya levanta la pelota Vega, Vargas, de espalda al arco, Vargas abre el balón para Cubillo, viene Franco, Cubillo, toca por bajo Cubillo, buena pelota para que venga Axel Cerda, autor del único gol que registra el marcador hasta el momento. Mire Cerda, encara Cerda, quiere pasar Cerda, marca un hombre, ahora viene Vargas, le roba la pelota a Ochoa, el centro de Vargas, abajo, por bajo, Cristóbal Finch la tira fuera de la cancha, lateral, y se vienen los cambios, y se fue Vaca en definitiva.
0: Sí, se fue Vaca, solamente estaba acompañando a sus compañeros ahí mientras entran. Le voy a decir los cambios de inmediato porque uno de ellos va a ser, ahora cuando el cuarto árbitro levante su cartelito, se va el número 6, Juan David Vaca, que también estaba amonestado, para que ingrese el 28, Leid Béjar. También se va el número 11, Cristian Alarcón, para que ingrese el número 9, Gabriel Harding. Y también el último cambio que mete ahora Atlético Colina es que se va el número 19, Matías Jiménez, para que ingrese el 32, Mario Muñoz.
1: Muy bien, ahí están los cambios entonces. Franco Gutiérrez, ¿me dijiste que se va? El 10.
0: A Jiménez, Alarcón y Vaca.
1: Muy bien, ahí están los cambios entonces. El 32, Muñoz, hombre de área, Harding, que también tiene paso en el fútbol profesional, si no me equivoco. Ojo que viene Colina por el sector de la izquierda. Se proyecta un hombre por esa banda. Muy bien el despeje, pero infracción, dice Juan de Cuatro. Volvió atrás cuando despejaba desde el fondo. Bravo, tiro libre para Colina por el sector izquierdo. Y este es un balón detenido en diagonal al arco que defiende el portero Fuentes. Estamos en 82 minutos de partido y está Naranjo para levantar la pelota. Ahí está, vemos ya a los hombres que ingresaron en el segundo tiempo.
0: El equipo de Concón ya se empieza a preocupar de Harding, 9 con altura, sí. Y también puede dominar este juego aéreo.
1: Sí, yo creo que es Vargas el hombre que debería tomar ahí a Harding, uno de los altos.
0: Vargas está como es el primer hombre más cerca, sí, de la barrera, y me parece que está mal eso. De los más altos debería estar más centralizado.
1: Hace la mague, el centro que viene arriba el portero Fuentes sin problemas. Cuando se desplomó un hombre de Colina, nadie se jode el encuentro, va a jugar de fondo Fuentes. Iba a salir rápido, pero no encontró lugar para salir jugando, jugó por bajo. ¿Las salidas con Franco Ragusa? No, todavía no. Aún mantiene la pata en su poder, le cuenta.
0: Los amagó a todos.
1: Sí, a todos. Yo pensé que salió con Franco Ragusa. Balón salió largo, le contaba el juez ya el tiempo este de recordar que se demora. Regala un córner en contra. Cuando va a luchar, falta en ataque. Sí, señor, falta del hombre de Giovanni Bustos. En el fondo, tiro libre para el cuadro de Colina. Está para jugar el número... No, está el número 10 en cancha. Se fue el 19, entonces.
0: Sí,
1: Matías Jiménez.
0: El 19, ah, el sí. 11 y el 6.
1: Sí, tiene razón. Yo había notado mal aquí. Sigue en cancha. Fue Jiménez, no Gutiérrez. Gutiérrez aún en cancha. Ahí está justamente él que toma la pelota. Gutiérrez. Giro de Gutiérrez. Toca atrás para Cristóbal Finch. Por acá abierto, uno de los que ingresó recién, número 28 en la espalda, como es Béjar. Béjar que va, pasó Béjar por fuera, buena jugada, sacó encima a Cubillo, metió el centro, rebotón bravo. Insiste Béjar, atrás, balón que rebota otra vez en Cerda. Lo ayuda muy bien Naranjo, Béjar que se acomodó como lateral derecho. El chico Béjar, Levit Béjar. Viene otra vez Larenas. La arena, toque por bajo, buscando a Harding. Ahí está Harding, entrando por izquierda. Harding, la marca del fondo del Chano Velázquez. Ven el centro de la mague. A ver si mete el centro. Muy bien, la marca un hombre de Concon en el fondo para evitar el centro, que era Ragusa. Franco Ragusa, ahí está Ragusa. En todas partes aparece Franco Ragusa.
0: También podría ser uno de los mejores del partido.
1: Sí, la verdad que Franco Ragusa se ha comido la cancha esta tarde, noche, acá en el Atlético de Concón, cuando viene otra vez a la carga el cuadro Colina, que no baja los brazos, que busca el empate a 6 del final del tiempo reglamentario. Bueno, que viene largo, va Cubillo, ojo, le pasa por la espalda, pedieron una mano, sí, mano, tiro libre Sixtus, que favorece al conjunto de Colina, al borde del área casi, tras una patriada de Ochoa, le da un tiro libre de riesgo a Colina.
0: Sí, se gana la amarilla Franco Cubillos, cuando le iba a llegar esa pelota a Ochoa, la termina tocando con la mano Franco Cubillos, la legó el mismo cuatro de Colina y fue el juez de línea quien termina de cobrar esa falta. Muy peligroso porque, Sergio, está a un paso del área.
1: Sí, Carlos Carrasco, el asistente número uno, fue el que levantó la banderita y sancionó el juez Pavés el tiro libre. Tres hombres para este balón detenido, dos en barrera, opción del empate para el conjunto forastero. A cinco del final está el 17 que ingresó Contreras y ahora también se queda junto a él. Me parece que es el número 3, Cristóbal Finch, el otro, para entrar a este balón detenido. Contreras, Finch, a ver qué pasa en este balón detenido. Cuidado con el primer palo del
0: Finch
1: portero Fuentes.
0: Finch está en la olla, como
1: ah,
0: se
1: está
0: dice.
1: En la olla, claro. Muy bien. Ahí se viene el tiro libre. Qué buen remate, muy bien Fuentes. Otro centro al área. Arriba el despeje en el fondo. El que estaba ahí era Muñoz, el otro que estaba ahí para el tiro libre, el que ingresó en esta segunda etapa, Mario Muñoz, muy bien Fuentes, muy bien Fuentes, para ahogar ese grito de gol de Colina que busca el empate. Se viene otra vez a la contra, pelota que viene al área, contra que la baja, el centro, otro despeje, muy bien en el fondo, recupera Bravo, sale Bravo, ahí está, controla Giovanni Bustos, la abre Bustos por el sector de la izquierda, y ahí viene, busca a Cubillo, buen pelotazo Cubillo, buscando a Axel Cerda, destapado, Cerda solo por el sector de la derecha, marca del capitán Evans, sigue Cerda, va al Cerda, el centro de Cerda, tiene que cerrarse Béjar, la pelota que se va a ir sobre la última línea, sí señor, de esquina, corner Velator que favorece al cuadro de Concon. Lleva el número
0: 3.
1: Estamos a 3 de final. Los últimos 3 minutos. Va a levantar la pelota desde el rincón de la izquierda. Con mucha calma.
0: No quiero bufarla, pero por suerte se fue ese viento pesado que no estaba ya.
1: Cerraron la puerta.
0: Agachando la voz.
1: Cerraron la puerta porque sí. Estaba. Había quedado entreabierta de par en paro, más que entreabierta. ¿Dónde viene el centro de Ragusa? Segundo palo, pivoteo, viene. Y la pelota se va al lanzamiento de esquina. Era casi autogol del cuadro de Colina. El centro, el cabezazo. Y se acaba, Santerices en el segundo palo, se acaba de salvar Colina.
0: Sí, después fue Evans quien termina de pivotear esa pelota y lanzarla al tiro de esquina número 4.
1: El cuarto tiro de esquina, cuarto tiro de rincón que favorece al conjunto de Concon.

0: con nuevamente va Ragusa. La orden del juez. Ragusa, centro olímpico. Bien, el portero Chávez. Se cerraba esa pelota. Y ahora hay infracción y a ver cartulina amarilla para Vargas.
1: Y que se lanza al piso.
0: Sí. Vargas, que se ganó amarilla, se tiró al piso. Para poner un poco de pausa, pide Camilla, juez del encuentro.
1: Sí, este va a ser un cambio cantado. Es más, Orlando Gutiérrez ya mira para atrás, empieza a mover su
0: dos. Se vienen dos y dos uno cambios. De ellos me parece que es Kevin Vázquez.
1: Y van a ser los dos finales.
0: A ver, gente.
2: Público asistente al Atlético de Concón, 310 personas.
1: Buen número.
0: 310 personas. Buen número de gente, superando lo que habíamos tenido en el partido anterior con el cuadro de Provincial Ovalle, que había sido más temprano, pero habían sido por lo menos ciento y algo, casi 200 personas.
1: Y tenemos cambios. En Atlético Colina se va el número 4, Martín Ochoa, para que ingrese el 14, John Bravo.
0: John Bravo, la última de Colina, si no me equivoco. Es la quinta modificación del cuadro forastero. Señor Bravo, y acá en Concón salió, no salió en camilla, pero sí salió caminando ya con el desgaste físico Vargas.
2: Cambio en Atlético Colina.
0: Se va a ir de la cancha.
2: Termina con la camiseta número 4, Martín Ochoa. Ingresa en su reemplazo el número 14, John Bravo.
0: John Bravo entonces a la cancha. Va a jugar del fondo, ya juega Chávez. Va a estar, está con 10 Colina, Concón en este momento cuando ahí viene.
1: Sí, viene el número
0: 17, Kevin Araya.
1: 17, Kevin Araya. Y el 8, ya se lo digo.
0: Ojo que viene el centro. ¡Oh! Quedó pasado un hombre. Y se te rebata puerta. ¡Gol! ¡Gol! De Colina. La primera pelota que toca Bravo y al dentro es el empate del conjunto forastero. El sueño del pibe, podríamos decir. Es la primera que tiene. En el minuto 90, manda la bota adentro del arco, Nico.
1: Sí, le quedaba el rebote ahí a John Bravo, quien acababa de entrar. Primera pelota que toca y mire, termina convirtiendo. El empate, muy triste para la gente de Concón, que están todos acá. Bueno, le digo los cambios en Atlético Concón. Se va el número 4, Benjamín Fuentes, para que ingrese el 17, Kevin Araya. Y el 8, mire, ¿sabe quién? No apareció en el dossier de prensa. ¿Lo tiene
0: sí.
1: El número 8?
0: No tengo el número. Ah, sí. Bruno Álvarez.
1: Muchas gracias. Bueno, Bruno Álvarez. Termino reemplazando también. Ya se lo voy a confirmar aquí.
0: Se fue Vargas con.
1: Vargas.
0: Sí, lesionado. Vargas. Lo empató entonces de tiempo. Ahí se viene el
1: Vargas
0: tiempo adicional.
1: Se fueron. 8 minutos. Todo
0: 8
1: puede pasar.
0: Todo puede pasar en 8 minutos. 8 minutos. Como el Mundial. Estamos como en el Mundial, ¿no?
2: 8 minutos.
0: Tiempo adicional, 8 minutos entonces, hasta el 98, y viene la carga, va recuperando la pelota al cuadro de Colina en el fondo, jugando con fuego, Finch y el portero Chávez, salida ahora desde la última línea, el capitán Evans en la mitad de la cancha va recuperando la pelota Naranjo, nuevamente la tiene Fuentes, el portero que recibió de Vega, un remate que me parece que se desvía un hombre de Concón en el remate del empate de Bravo, cuando viene la carga y tarjeta. Tarjeta amarilla para el hombre de Colina. Tiro libre que favorece al cuadro Concón.
1: Sí, ya se lo vamos a confirmar. ¿Quién se recibió la cartulina amarilla? Porque cuando se iba rápidamente.
0: Me parece que es el que ingresó Bustos. Béjar.
1: Sí, el 28.
0: Claro, Béjar. Baja ahí a Giovanni Bustos. Comete la infracción y hay un tiro libre. Y esta sí que es,
1: oiga,
0: una bonita pelota para Franco Ragusa.
1: Joaquín Arias. Que sí. De tempranito lo vimos haciendo de todo aquí.
0: Sí.
1: Regando, coordinando todo. Que solo el triunfo sirve para clasificar.
0: Uy.
1: Nosotros pensábamos que era el empate, pero no, solo el triunfo.
0: O sea, para clasificar hoy.
1: Claro.
0: Sí. ¿Figura? ¿Qué le ha gustado?
1: A mí me gustó el capitán.
0: Sí, también. Lo apoyo. Franco Ragusa. Ahí escríbale nomás. Viene Ragusa. Chávez se queda con la pelota. Buen remate, pero controla bien el portero del. Del cuadro de Colina. Solo el triunfo entonces le sirve para clasificar.
1: Hoy, pero
0: hoy
1: queda torneo, claro.
0: Claro. Cuando viene la carga, Giovanni Bustos. Viene Bustos. Bustos que va. Busco que se filtra por el centro de la izquierda. Quiere meter el centro de Bustos. Centro de Bustos. Muy despacito el centro de Bustos. Recupera muy bien la pelota con el.

0: Fondo y viene la salida nuevamente, y ojo que viene la carga, se viene nuevamente la carga jugando Contreras, que recibió Naranjo, Contreras que va a Contreras, Santelice logra frenar en el fondo. No le quedan 5 este partido, recupera Gutiérrez, Gutiérrez ahí está jugando el número 14, autor del empate, Bravo, John Bravo lo abrió por el sector de la izquierda y viene Colina con todo para sacar la gente de Concón en el fondo, creció Colina después del empate, viene Gutiérrez sobre el travesaño, juega en el fondo la escuadra de Concón, va a ver cartulina amarilla entonces para, claro, la jugada en la mitad de la cancha que cayó un hombre de Concón,
1: me parece que es Mario Muñoz, ya lo vamos a...
0: es el número 14.
1: John Bravo, el autor del gol.
0: El autor del gol se ganó también una amarilla. La hizo toda en...
1: Bueno, aún le quedan 2 fechas todavía a Concón National. Fecha contra Brujas y también contra Santiago City, la última.
0: Acá, en este recinto, termina de local el cuadro de Concón, pero va por todo, va nuevamente a la carga. Buscaba el cuadro de Concón National. Despeje nuevamente en el fondo. Balón que cae suelto por acá, por el sector donde viene Contreras. Encara Contreras, busca por el medio. Bien Santelice, hace la marca. Toque, va a estar recuperando el bate. Y viene otra vez Bravo. Bravo que va, Bravo que la quiere meter un taco, se queda con el balón, tuvo fortuna, se quedó con el balón, tocó ahora para Franco Ragusa, a la figura de este partido, Ragusa, Cabravo, no llegó, Santelices, logra levantar Santelices, otra vez revuelve la bota, viene Contreras, ojo, Contreras la levanta, muy bien Vega en el retroceso, para meter el frentazo y sacarla, ahí está Franco Ragusa, el capitán del cuadro conconino, del decano, balón para Cubillos, Cubillos jugando por bajo, viene Giovanni Bustos a la marca, no hay falta, Ragusa que recupera, toca para Giovanni Bustos, balón fuera, lateral, favorece al conjunto de Concón, 95, 3 últimos minutos de partido, la tiene otra vez Axel Cerda, viene Cerda, pasó Cerda, va Cerda en cara, Cerda, ¡ah! Falta, sí señor, falta de Gutiérrez, tiro libre, Sixtus Italia que favorece al cuadro de... Concón National.
1: Oiga, se suban las manos por aquí porque dicen aquí sale, de aquí sale el gol. Tiro libre peligroso. Quedan menos de 3 minutos. Y sería un momento épico para la gente aquí de Concón.
0: Y anote otra cartulina amarilla más para Colina. Ahora es para Gutiérrez. No por la falta, me parece que por los reclamos tras el cobro de la infracción.
1: Y está Franco Cubillos solo. Y Franco Ragusa me parece que sí, se fue al posible cabezazo.
0: Roja para alguien de la banca. Roja para alguien de la banca.
1: Sí, un ayudante técnico.
0: Seguramente, claro.
1: De Gustavo Sepúlveda.
0: Y está Cubillos, como bien tú decías, Cubillos para levantar la pelota. Franco Cubillos. Se viene el tiro libre, Cubillos. Viene la orden, Cubillo, segundo palo, que le aparece un hombre que despeja, posición de adelanto, banderola arriba de Lady Muñoz, tiro libre para Colina, minuto 96. Balón que ya sale de fondo, la arena, largo pelotazo, Vega en el fondo, otro que ha jugado buen partido, Vega, bien el líbero. Cuando vuelve a recuperar la pelota el cuadro Colina, pelotazo profundo, ahí está otra vez ganando Vega, infracción de Vega sobre la persona de Harding, es tiro libre que favorece.

0: Cuadro Concón, esta será la última, ahora sí que es la última. Ya juega Ragusa al área, un hombre que despeja de cabeza, balón que se mantiene vivo ahí cerca del área, la tiene Giovanni Bustos. Otra vez balón que se va fuera de la cancha, nuevo lateral para Concón. Otra vez está Franco Ragusa para meterla en el área. Tiempo cumplido, viene el centro al área, se saca un hombre, le queda Cerda, se mete en el área, Cerda despeja con todo. Despeja con todo sobre la mitad de la cancha. Vuelve a recuperar Santelices. Otro frentazo más. Vuelve a recuperar la pelota ahora el cuadro de... Se viene, balón fuera. Lateral para el cuadro de... Concón va a jugar nuevamente del costado. Franco Ragusa. Ragusa del lateral. Ragusa. Me pareció que era penal. Me pareció penal. Lo tomaron del pecho y lo botaron al hombre de Concón. Y viene Contreras a la carga. Contreras a la carga, Kevin Araya en la marca, Contreras, Santelices, balón fuera y se acabó el partido. Terminó el partido. La verdad que en la última mucha polémica, Nico.
1: Sí, para mí puede haber sido penal.
0: Sí.
1: Porque lo carga, evidentemente, la pelota no estaba en juego, lo agarra de su brazo izquierdo y lo lanza para atrás.
0: Bueno, termina el partido 1-1, Nico. Un partido que tuvo emoción en el segundo tiempo, ¿no?
1: Sí, me parece que el segundo tiempo se equiparó mucho más que lo que fue el primero. Claro, Concón tuvo la lamentable jugada en el final, que John Bravo aparece y anota el descuento sin haber hecho mucho mérito a Atlético Colina. Si bien mejoró, eso hay que darle el punto también a Colina, me parece que tampoco mucho mérito como para convertir. Concón ha hecho un mejor partido en lo que es posesión, encuentro, estructura del equipo, pero en las llegadas me parece que se quedó un poquito al debe el equipo rojinegro.
0: Muy bien, ahí está el comentario de Nicolás Ríos. para lo que fue este empate 1-1, el propio Nico va a ir a la parte baja para entrevistar a la figura del encuentro, Franco Ragusa.
2: ¿Ahí lo prendí de ahí?
1: Ya.
2: Y este son los fondos para que me pueda escuchar.
1: Ya.
0: Uno a uno, entonces. Repartieron puntos con goles de Axel Cerda para el conjunto de Concón y el empate de John Bravo para el conjunto de Colina en la primera que tuvo el conjunto de Colina. Ahí ya va a tomar camino hacia la parte baja para tener a nuestro entrevistado Franco Ragusa, que fue la figura del partido. Va Nicolás Ríos.
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3: 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A la Farmacia Comunal de Colina, a la Farmacia Comunal 24-7 de Esmeralda y a las dos farmacias móviles que se sitúan durante toda la semana en distintos sectores de la comuna, se une un nuevo logro. Se trata de la nueva Farmacia Comunal de Chicureo, la cual se encuentra ubicada en el Centro Comercial Puertas de Chicureo, la nueva Farmacia Comunal del sector sur de la comuna. Estará disponible desde las 10 de la mañana hasta las 7 de la tarde, de lunes a viernes y los sábados, de 10 de la mañana a 5 de la tarde, donde las y los vecinos tendrán la posibilidad de adquirir sus medicamentos recetados y también los naturales, ya que contamos con un gran stock rebajado en hasta un 60% menos que otras farmacias. Recuerda que para ser usuario de las farmacias comunales puedes mostrar tu tarjeta Colina Vecino o también hacer el proceso de inscripción en las mismas farmacias comunales o en las farmacias móviles de Colina. Además, tenemos ya en funcionamiento la aplicación Colina Somos Todos, la cual tiene muchos beneficios como Localízame Colina, donde puedes ver las rutas y la ubicación de los buses comunales en tiempo real, realizar trámites municipales como pagos de permisos de circulación, patentes comerciales y ver el stock de medicamento que necesitas en la sección de Farmacia Colina, ver precios y en qué recinto está disponible. Farmacias Comunales de Colina, más cerca de ti. 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

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La comuna dio un nuevo paso en materia de salud pública con la incorporación de un moderno ecógrafo en sus SFAM Colina, iniciativa que busca ampliar la cobertura de exámenes y optimizar el diagnóstico oportuno para las usuarias del sistema municipal. El nuevo dispositivo, el cual fue adquirido gracias a una donación realizada por la Iglesia de Jesucristo de los Santos de los Últimos Días, permitirá realizar ecografías en etapas iniciales del embarazo, facilitando la detección precoz de posibles complicaciones y reforzando el seguimiento clínico de las pacientes. Asimismo, se incorporarán equipos para el monitoreo de latidos cardiofetales, lo que contribuirá a un control parental más completo y oportuno. Con esta incorporación, el SESFAM de Colina continúa avanzando en el fortalecimiento de la atención primaria, acercando servicios de salud más resolutivos y accesibles a la comunidad. 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